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Alcalde John Vinuesa Salinas, ante sus dos denuncias penales que usted impulsa en mi contra, debo decirle, he caminado por Riobamba con la tranquilidad de quien siempre ha dado la cara por su ciudad. Como abogado he defendido a grupos vulnerables y denunciado lo que muchos callan. Sus acusaciones penales no me intimidan, me confirman que... 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

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Si existen desvinculaciones docentes, una realidad que el gobierno intenta ocultar calificándola como narrativas. Frente a esto, la pregunta es clara. ¿Por qué el gobierno no entrega nombramientos a los docentes? 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

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Riobamba, en vez de dialogar con los comerciantes de mercado La Merced, el alcalde ordena armas, carpas. Perdón, ordenar arma, armar y carpas. Sigue la vigilia y plantón contra el engaño e incapacidad de administrar eficiente los mercados de la ciudad. María Lazo, presidenta de la Asociación de Comerciantes del Mercado La Merced. 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El presidente aseguró que el país enfrenta una guerra frontal contra el crimen organizado y sostuvo que aún existe tiempo para recuperar la seguridad nacional. 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Guillermo Lema, precandidato a alcaldía de Huano, define su partido político para elecciones de noviembre 2026. 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Parte de los mecanismos es la modificación de la lectura del medidor, señaló la asambleísta Valentina Centeno. 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Transportistas de Ambato amenazan con medidas y piden revisar tarifas. 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El tema fue discutido en la sesión extraordinaria del Consejo Municipal Riobamba, donde del jueves 7 de mayo, el burgomaestre saliente, John Buinuesa, sin determinar fechas, llamó a los agentes a no dejarse calentar la cabeza por actores políticos. 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

0: 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Ambato, cadáver por reconocerse en el centro forense. Este hombre permanece como NN luego de que habría sido encontrado robando ganado en una de las partes altas de Ambato. Posteriormente fue detenido por los comuneros, mientras que la mañana de hoy fue hallado sin signos, al parecer con un surco en el cuello. A fin de localizar a la familia se solicita compartir. 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La fiscalía no persigue personas, persiguen delitos. La esposa del alcalde de Guayaquil, Fiorella Icaza, aseguró que el proceso en su contra responde a una persecución contra su familia. Alarcón, tras el pedido de vinculación a la esposa y mamá de Aquiles Álvarez, fiscalía no persigue personas, persigue delitos. 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No voy a ir a una comisión de un patucho traidor como Fernandina Álvarez. Lasso reacciona por el caso encuentro. 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El siniestro de tránsito ocurrió en la tarde del martes 5 de mayo en la avenida Real Audiencia en el norte de Quito y quedó registrado por cámaras de videovigilancia. 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Ahora quieren la cabeza de la mujer del alcalde de Guayaquil. Fiorella Icaza, esposa de Aquiles Álvarez, denunció en un video difundido en redes sociales que la fiscalía pretende solicitar su vinculación y la de la madre del alcalde de Guayaquil en el denominado caso Goleada. Ahora viene por mí y por mi suegra, una mujer de tercera edad. No les bastó con encarcelar al padre de mis hijos, expresó. En su pronunciamiento, Icaza también hizo un llamado a organismos internacionales de derechos humanos para que observen el desarrollo del proceso. 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Las 7 de la noche, 30 minutos. Estados Unidos debe bajar el consumo de drogas para evitar delincuencia en Latinoamérica. Hay 40 millones de adictos. El presidente de Estados Unidos volvió a insinuar que actuaría con firmeza militar por vía terrestre contra carteles de narcotráfico en México. 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Shukta huillana karikurin Riobamba, Feria Mamá Emprendedora. Organizado por la Asociación de Mujeres Líderes de Chimborazo, nos encontramos participando en la Feria Mamá Emprendedora en homenaje al Día de la Madre. Estamos ubicados en la dirección Avenida Daniel León Borja y Duchisela. Estaremos hasta las 18 horas. Les esperamos. Hay mucha sorpresa para mamá. 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Riobamba, debería subirse a 40 centavos el pasaje en buses urbanos. Se conoce extraoficialmente que está listo el borrador de ordenanza para incrementar el pasaje en buses urbanos en la capital de Chimborazo. 7 de cada 10 usuarios califican de malo el servicio en redes sociales porque no cumplen los recorridos ni horarios. No hay quien ayude a los ancianos a subirse a las unidades. No respetan las paradas, obstruyen el tránsito, ponen en riesgo la vida de los pasajeros al desembarcarlos en media vía. Exceso de pasajeros en horarios picos. Hay buses viejos que se caen a pedazos y permiten el ingreso delincuentes. 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Las 7 de la noche, 35 minutos, Sukta Guyana, Quito Manta, Ricurinme. Un policía en presunto estado etílico estrelló un patrullero contra el cerramiento de un conjunto habitacional en Chillo Gallo durante toque de queda. 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El presidente de la República, Daniel Noboa, designó a Juan Carlos Blue Vaquero como nuevo ministro de Energía y Ambiente, mediante el decreto ejecutivo 376. Blum se desempeñaba hasta ahora como gerente de CENEL, institución que quedará bajo la dirección de una autoridad subrogante tras su salida. 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La presidenta de la AME, Asociación de Municipalidades Ecuatorianas, Yuri Colorado, reconoció que actualmente las compensaciones que los municipios entreguen a transportistas costaría como gasto corriente y no como inversión. Tras las reformas al COTAD aprobadas por la Asamblea, indicó que será necesario dialogar con el Ejecutivo y el Ministerio de Finanzas para revisar las normativas y buscar que estos recursos puedan ser considerados como inversión. 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Kunanka Ecuador tendrá nuevo feriado en mayo, será de 3 días. Ecuador conmemora la historia de batalla de Pichincha con un feriado nacional que 2026 cae el domingo 24 de mayo. De acuerdo con la ley de feriados, el descanso se traslada al lunes 25 de mayo, formando un fin de semana largo de 3 días. El feriado irá desde el sábado 23 hasta el lunes 25 de mayo, lo que permitirá a miles de ciudadanos movilizarse, viajar y aprovechar actividades turísticas en todo el país. Esta medida busca dinamizar la economía y fomentar el turismo interno durante denominadas puentes vacacionales. 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Por el toque de queda, miles de conductores pernuctan en las carreteras que conectan con Quito. 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Son miles de conductores de buses, camiones, tráileres y carros livianos los que están obligados a dormir a las afueras de Quito. Por el toque de queda, la medida está vigente en Pichincha, pero no en Cotopaxi. Por eso los autos se frenan en el límite provincial y forman columnas hasta 3 kilómetros. Entre ellos hay carros de suministros que abastecen a Quito y a la provincia del norte del país. El control policial militar impide el avance de los vehículos desde las 10 de la noche 55 antes del peaje de Machachi. Los motores se apagan a las 11 de la noche y los que quedaron varados deben ingerirse la forma de descansar. Javier nos permite ver la cama que está en la cabina de su tráiler. Él sustuvo a 5 minutos de pasar este puesto de control y llegar a su nodriza, a un concesionario en el norte de Quito. 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Estados Unidos definirá situación migratoria de José Serrano el 13 de mayo. El ex ministro de Interior ha estado detenido en Florida desde agosto de 2025. Si es deportado a Ecuador, iría a la cárcel por el caso magnicidio Nishpami Huillachishkakuna. El exministro de Interior, José Serrano, enfrentará una nueva audiencia el próximo 13 de mayo, en la que la jueza estadounidense Ronnie Lerner definirá su situación migratoria. El exfuncionario permanece detenido desde el 7 de agosto de 2025 en el Centro de Procesamiento CROM, una instalación federal para inmigrantes ubicadas en Miami, Florida. 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Caso Sinohidro, Lenin Moreno dice que Rafael Correa y Ronnie Aliaga fabricaron acusación en su contra. La Fiscalía investiga una presunta red de corrupción alrededor del proyecto hidroeléctrico Coca-Codo Sinclair que habría operado entre 2009 y 2018. El expresidente de la República, Lenin Moreno, mediante un video difundido en redes sociales 24 horas después de su arribo a Ecuador, negó cualquier vínculo en el caso Sinohidro. El hecho, según Fiscalía, investiga una presunta red de corrupción alrededor del proyecto hidroeléctrico Coca-Codo Sinclair que habría operado entre 2009 y 2018 a cambio de grandes cantidades de dinero. En el video de casi 2 minutos, el exmandatario aseguró que la trama tendría relación con una supuesta venganza del expresidente Rafael Correa, luego de que Moreno impidiera mediante la consulta popular de 2018 la reelección indefinida en Ecuador. 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Uno de los 3 detenidos por terrorismo tras atentado en la cárcel del encuentro estuvo solo 2 meses en la prisión. Ángel MG, catalogado como objetivo de alto valor, fue capturado por el atentado explosivo en la cárcel del encuentro en diciembre de 2024, que dejó un muerto. Casi un año después fue detenido, pero se acogió a proceso directo, pasó 2 meses en prisión. Los otros 2 implicados están libres con medidas. 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Corte de luz afecta sectores del norte de la ciudad este jueves 7 de mayo. La Corporación Nacional de Electricidad, CENEL, asegura que su personal trabaja en restablecer el servicio. 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Alcaldías deben revisar pasaje cada 2 años, según la Asociación de Municipalidades del Ecuador. 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Kai jueves 7 de mayo 2026, 5 casos de hantavirus relacionados con brote detectado en el crucero MV Hondles, que actualmente navega por el océano Atlántico. 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Hantavirus en crucero, 3 casos sospechosos fueron evacuados. 3 personas con síntomas sospechosos de hantavirus fueron evacuados en un crucero y trasladado a París Bajos, informó Organización Mundial de Salud. Que 3 pasajeros con síntomas compatibles con hantavirus fueron evacuados de un crucero y enviados a Países Bajos. 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Según explicó el director general de Organización Mundial de Salud, Tedros Adhanom, el traslado se realizó en coordinación con autoridades del Cabo Verde, España, Reino Unido, Países Bajos, a la empresa operadora del crucero. Casos sospechosos de hantavirus fueron evacuados del crucero 3 personas. 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Las 7 de la noche, 56 minutos. El hantavirus es una enfermedad transmitida principalmente por contacto con roedores infectados o sus secreciones. Puede provocar síntomas como fiebre, dolores musculares, dificultad respiratoria y complicaciones pulmonares graves en algunos casos. 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
7: 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Iglesia Evangélica Trono de Dios y Mamanta, los diáconos miembros de la Iglesia Trono de Dios de la comunidad Lupaxi Bajo, tiene el alto honor de invitar a una vigilia de acción de gracias y Día de la Madres, la misma que se estará realizando el día sábado 9 de mayo del presente año y será inicio desde las 7 de la noche, para lo cual invitamos a todos los miembros de la Iglesia y comunidad local y las comunidades iglesias aledañas. Triunfadores de Cristo Lupaxi Chico, mensajes de Daniel Quichuar María Elena, Nuevo Paraíso Quichuar Alto, Corderito Quichuar Bajo, Cochaloma Centro Cívico, Cristo el Rey La Esperanza, Luminares del Mundo, Chacabamba Centro, Tierra Prometida, Villa María, Nuevo Amanecer Ospote San Luis, Reino de Vida Lupaxi Grande, Inspiración de Vida Celestial Lupaxi Grande, Sector Cruz Loma, Visión Celestial Cebollar Bajo y otras iglesias no mencionadas. En esa noche contaremos con la presencia del hermano pastor Julián Huapi, mensaje de la palabra de Dios, pastor Manuel Inguillay, seguro de contar con vuestra presencia. Desde ya expresamos nuestros más sinceros agradecimientos. Venga, no faltes, te esperamos. Atentamente, hermano Manuel Cepeda, presidente, hermano Jonathan Chafla, secretario Kaiwish y Matapish Sakishka Kunamari. Shukta Huilla y Mata Charinchi a través del buen sembrador Imapi. 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Convocatoria a la reunión ordinaria. La directiva del sistema de riego Espuma Cocha convoca a todos los socios a la reunión ordinaria que se llevará a cabo el día sábado 16 horas, 4 de la tarde en la comunidad Jinjin Centro Cívico, con la finalidad de tratar el siguiente punto: socialización de los requisitos principales para obtención de sentencia con las personas jurídicas. Y viachin kai peshu actualización mate kai programa en ran chemanta hasta wankare maita tixi che wija y kuna ema karinka nacho chenspaka tianga ningme las 4 de la tarde y mata tandanaku y kuna kakangami hasta unka sentencia con las persona jurídicas chenspaka se solicita su puntual asistencia debido a la importancia del tema a tratar. 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
0: 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Excelente trayectoria, papi Valente. Con cómo de cariño la de este, a ver que le doy un ratito anchuriconca. Decimos en la familia un verdadero ejemplo de esfuerzo, dedicación e inspiración para todos. Para todos agradecidos con Dios de tenerlo como padre, guía, motor de nuestras vidas. Un abrazo desde la distancia, mi papi Valente. Gracias, hermano Samuel, excelente programa en Oyakushka. Valoran chay esfuerzo, chay dedicación, rescata, chay diezmanta servicio y mana tukurishka y asata parlashpa. Radio Pishamushkangi, trabajo turashpa Pedrito. 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
1: 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Me buscarán y me encontrarán cuando me busquen de todo corazón. 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
0: 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Buenas noches, hermano Samuel, papi Valente, desde Quito, Héctor Onín, Oyakushka Kaituque Programata, Jerónimo Miranda, excelente programaciones, bendiciones, Nin. Dios les bendiga por su esfuerzo, hermano Pedrito. Dios recompensará en gran manera, Nin. Chinayate Josefa Pilamunga, Aji Sumaj, Mikan, Tutamanta, Uyanimi, Nin. Chinayate Dolores Kishpinin. Gracias, hermano Pedro Valente, por ayudar en la iglesia. Jesús, el buen pastor San Francisco de Colombe, que Dios les bendiga escuchando exactamente el programa Nin Uyakushka Kona Nación, que hay programa y mata. Y a través de WhatsApp, y mamán Pishkishka Kona Mata Kachashka, Yukanchi Wauki Colombe Manta Nin. Hermano Samuel, gracias por su entrevista con el hermano Pedrito Valente. ha compartido muchas experiencias para los oyentes. Estamos escuchando en Miraflores, Quishuarpamba. Bendiciones, Nishpa, Kaikishka, Imata, Kachan, hasta Huancari, Uyanchigmi, Kashna programaciones con Abalishka, Mikanin. Shinayatak, Shukta, Wauki, Kunapish, Wauki, Manuel Quiroz. Buenas noches. Hermano Pedrito, hermano Samuelito, excelente programa, siempre escuchando su programa. Siga adelante, que Dios les bendiga, nin. Matías Mujo, nin. Buenas noches, excelente experiencia, hermano Pedrito. Bendiciones a todos sus hermanos que trabajan en esta radio, Nishpapish, Kishkashkakuna, seguro te haya acogida, Charishkanchik. 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
1: 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Último agradecimiento, Shukishka Takachan, gerente de la radio, mi hermano Pedrito, Paika Kashnanin. Querido hermano Pedro Valente, queremos expresar nuestros agradecimientos por su fidelidad y el compromiso con la obra de Dios a través de cada madrugada. Mientras muchos aún descansa, usted se levanta para llevar la esperanza, fe, salvación, muchas vidas mediante la radio. Valoramos profundamente su esfuerzo, disciplina y el amor por las almas. Sabemos que cada programa realizado con dedicación es una semilla que dará fruto en el tiempo perfecto de Dios. Siga adelante con ánimo y esfuerzo. Su trabajo es de gran bendición para nuestro radio, para todos quienes escuchan cada mañana. Dios les bendiga grandemente y el esfuerzo de cada día. Atentamente, Mari Hualán, gerente de la radio. Seguro, Uyakushka y Pagi, que hay palabra con ánima chinchi y en serio, manatían chupago, pero. 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
4: Las 10:18.

0: papito, ¿a dónde te vas, mami?
1: Mija, tu mami y yo hemos decidido viajar por el trabajo. Solo estaremos por algún tiempo. No dejes de ir a la iglesia y a la escuela dominical. Aquí está tu abuelita. Cuídense. Si Dios quiere, pronto volveremos.
0: No

0: La sal pierde su sabor, ¿con qué será salada? No sirve más nada, sino para ser echada fuera y pisoteada por los hombres.
1: Las 11:24.

ninguna abominación. Palabra abominación, kaneshanime, aversión, odio, repulsión, aborrecimiento, rencor. Ay, hermanos, por primera vez estoy predicando bien en San Bernardo. Dice la palabra abominación quiere decir las personas que no quieren dejar, no quieren abandonar el pecado, viven sumergidos en el pecado. Manahuyán. Cada rato rima kunaya, kuna kunaya, ajichi kunaya, vidita kunaya, parla kunaya, waka kunaya. Metidos en el pecado, sumergidos en el pecado, son las personas o cristianos que se mezclan con las cosas del mundo. Kaipi me kangechi. Campaña horasca, campañape, coltope, corotokoska, cantactokoska. Aniversario de Colombe, 147 años. Chaipiga, Osotokoska, Payamama Tokoska, Lebre Tesnarescas. Esto se llama abominables, abominación, cristianos que se mezclan con las cosas del mundo. Si somos cristianos, tenemos que ser cristianos hasta la misma muerte, dice la palabra del Rey de Reyes y Señor de Señores. Cristianos hasta la misma muerte. Mana campaña oraza. Campaña con amas. Nunca mana coltomo porijona. Nunca mana cantajona. Corotokoska. Ay. Soctacare ricone mare. 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Ay, señores, ¿qué hacen aquí? Usted dirá, pastor, vengo a alabar a Dios. Seguro, tapone, cambas cosas acá, cambas guarmica. Ningún inmundo, señores, ninguna abominación entrará al reino de los cielos. Radio Uyascuna y Uyaita Mañachi. Libro de Proverbios, capítulo 21, versículo 27. Bájale el volumen al niño, por favor. El sacrificio de los impíos es abominación. Cuanto más ofreciéndolo con maldad. Y mátate, Dios, por Shemelin. Waukipane, perdóname. 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Camba sacrificio, camba trabajo, camba rurascaca, yanga yami. La Biblia dice, es abominación ante mis ojos. Cuanto más ofreciendo con maldad. Wow, que pane. May pica chayma mi iglesia con amponja chayamuscanche. 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Nyukanti astawan azi terurazon. 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Pero si hacemos según la palabra, por competencia, por aparentar, por presumir, y lo hacemos, dice, con un corazón sucio. La palabra dice, es abominable ante los ojos del Rey de Reyes y Señor de Señores. Chaimanta, wauquicuna, panicuna.

0: 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No hasta que vengan los problemas. Sé fiel hasta la misma muerte. Apláudele al Señor en esta noche. Al Rey de Reyes y Señor de Señores. Dice la palabra, punto número 3. Dame 5 minutos y termino el mensaje. No entrará ningún mentiroso. Ay, wow, qué. Dios solo Padre. Mi vida no existe sin usted, hermano Alejandro, aquí. Todos me han dejado. Todos me han dejado. Pero Alejo es mi amigo. Mi amigo del alma. Y hasta la misma muerte. Ay, Alejo. Hermanos, Radio Uyascuna, Caipi Cascuna, Dios Pachemenín, ni un mentiroso. Puede ser niño, puede ser joven, puede ser mujer, puede ser hombre, pastor y letrado o profesional, pero la Biblia dice: ningún mentiroso entrará al reino de los cielos. Usted dice, ¿qué es la palabra mentiroso? Palabra mentiroso, canisanigme, embustero, engañador, farsante, tramposo, inventor, chismoso y calumniador. Estos son los prototipos de la palabra mentira. Y más allá mi casca, yo ya sé mi conacá, un mascona, crechijona, embusteros, tramposos, chismosos. Baita o cobi chiche terijona, baita o cobi parlascona. 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Hermanos, mira lo que dice libro de Tito, capítulo 1, versículo 12. Uno de ellos, su propio profeta, dijo a los cretenses: siempre mentirosos, como malas bestias, glotones y ociosos. 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Donde compras, donde vendes, donde estudias, donde trabajas, marcarás la diferencia. Serás un cristiano de verdad, una mujer de Dios. No solo en la iglesia, no solo en la campaña. Mi pregunta es: ¿te conocen que eres cristiano? ¿Sabes que tú eres cristiana? ¿Sabes que cantas en el coro? ¿O no? 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No es orejeras. Eima. Caipi machoran con ima. Cinta verde. Parecen demonios. Libre, chocho gonas alere, escote abierto. Esto será la vida cristiana. Esta no es vida cristiana. Hermano, esta es una vida pagana, una vida de gente sin Dios y gracia. Nosotros los cristianos tenemos que vivir, tenemos que caminar, tenemos que comportarnos como cristianos. Donde trabajas, donde vendes, donde negocias, serás un cristiano diferente, que sea la luz y la sal de la tierra, y brillarás como una estrella para la honra y la gloria del Rey de Reyes y Señor de Señores. Un cristiano de verdad, un cristiano de Dios, un cristiano consagrado. Caiga pe mi barmi conas, hola mi amor. Guasepica. Lucifer. Hola mi gordo. Ay. Trátale bien. Como una mujer de Dios, como un hombre de Dios, con respeto, con dignidad, con valor, con principios. Mira lo que dice, por favor. Primera de Juan, capítulo 4, versículo 20. Me quedan 3 minutos para terminar el mensaje. Si alguno dice, yo amo a Dios. Escuche, por favor. Si alguno dice, yo amo a Dios, pero aborrece a su hermano, es mentiroso. Dios está coyan en inchi, papito ninchi, amito ninchi, maipicasta huacanchi. Pero la Biblia dice: si tú odias, aborreces a un hermano, más que mana yuyangi, mana imapita krichingi, pero por el hecho de aborrecer, de odiar, de no llevarte con hermano, la Biblia dice: usted es mentiroso. Ante Dios y ante la sociedad, solamente es apariencia nomás. Ay, maipicani, pastor guapi, le extrañaba. Le digo: seguro. Pero cómo me extrañaste, pues. No, hermanos. Chaita mi Dios pachimica, caipica rimán, kunán y achachín. Si tú aborreces, hermano, hermana, radio huya, cambahuauki, cambahpani, cambahturi, cambahñañata, rimangue, piñangue, odio tacharengue, canca, yusa mi cangue, mana cristo cangue. Usted no es cristiano. Mira lo que dice, por favor. San Juan, capítulo 8, versículo 44. Ay, papitos. Abre su Biblia, por favor. San Juan, capítulo 8, versículo 44. Vosotros sois de vuestro padre el diablo, y los deseos de vuestro padre queréis hacer. Él ha sido homicida desde el principio y no ha permanecido en la verdad, porque no hay verdad en él. Y cuando habla mentiras, habla de suyo, habla porque es mentiroso y padre de mentira. 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Oiga, hermanos, la cosa es dura. Oiga, con guicho radio, oiga, con maipica, uya, yuzaspa, umaspa, crichispa, iglesia ta causangi, familia ta causangi, warmi ta causangi, cusa ta causangi, pastor ta yuzangi. 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Diablo pa obra, y diablo pa guaguacunami, diablo pacta, rurraspa causagmi. Pero la iglesia de Cristo, el cuerpo de Cristo, hermanos, brillaremos como una estrella para la honra y para la gloria del Rey de Reyes y Señor de Señores. Siempre viviremos en la verdad, en la transparencia, dice la palabra del mismo Dios. Tenemos que ser, señores, luz a las naciones. Tenemos que alumbrar a un mundo caído, a un mundo pagano, a un mundo en tinieblas. 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Maipikanich, pastor. Yo fui primer cristiano. Maipitikangi kunanka. ¿Sigues cristiano? Pastor, yo fui el pionero del evangelio. ¿Sigues como cristiano? 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De nada sirve tu vida cristiana. De nada sirve que cantaste en el coro. Ñata Dios manta saquerispa, ñata josaspa o maspa, crechispa causa con chigman. Número 4. Solamente. Dame esta agüita en vaso ya, por favor. Y más hasta Rory, papito. Número 4. Solamente. Escúcheme. Solamente. No hay otra esencia. No hay otra cosa que hacer. La salvación, señores, no es por otro medio, no hay otro camino, no hay por otro lugar, no hay otro ser. Solamente los que están inscritos. No dice escritos, sino inscritos en el libro de la vida del Cordero. Ellos son salvos, ellos entran a la vida eterna. Maipikayuyangi, pastor, yo soy buena gente, diezmo, ofrendo. Pastor, yo soy líder, diácono de la iglesia. Hasta los demonios creen que hay un Dios, hasta los demonios tiemblan y tienen fe en Jesús, pero no son salvos. Tenga cuidado. La pregunta en esta noche: ¿ustedes son creyentes o cristianos? Si tú me dices, pastor Guapi, yo soy creyente, usted es un peligro para mí y para la iglesia. Porque el libro de Santiago, capítulo 2, versículo 19, dice: bien haces en creer que hay un Dios. Pero los demonios también creen y tiemblan y no son salvos. 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Pero un cristiano de verdad, un hombre consagrado, señores, más que pandarispapis, hochachispapis, Dios te ayoyaringami, Dios te perronta mañangami, coteringami, Dios en causangami. Solamente los inscritos en el libro de la vida entrará al reino de los cielos. Usted me pregunta, Pastor Guapi, ¿y qué es la palabra inscrito? No dice escrito, sino inscritos. Palabra inscrito, canishanime. 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Manacho, kikinguna, mamita kuna, yaya kuna, ya changuiche, su guavito, ongospaca, maima terrengueche. Vas al registro civil. Se registro civil, se señorita catapumi. ¿Cuándo nació? ¿Dónde nació? ¿Dónde dio a luz? ¿Cuántas libras tiene? ¿Nació bien o está sangrado? ¿Cómo está? ¿Cómo se llaman los padres? ¿De dónde son los padres? ¿Y qué nombre le van a poner? Alguien dice Tyler, Tyler. Mejor póngale trailer. ¿Tyler? ¿Por qué? Palabra inscrito canishanime puntaman causanama rinapa libropi kiskachiska. Con que tú te apetas por eso. Tu nombre está inscrito en el libro de la vida. Amén, nena kawaya tengma. Sí. Usted está inscrito. Pregúntale al Señor. ¿Está completo tu nombre? A ver, pítate en esa. Andrés Yungán Pilamunga. Hijo legítimo de María Chacahuasay y Rosalino Iyapa. Ese nombre, escúchame por favor, ese registro no sirve. Porque no estoy dando los apelativos, no estoy dando el nombre del padre correctivo. Estoy diciendo cualquier cosa. Con esto termino, por favor. Recuerdo cuando yo era joven. Ahora ya estoy viejo y cansado, un poco panzoncito. Recuerdo cuando yo era, creo que cuando tenía 25 o 22 años. Oiga, ¿usted está filmando? Pero ¿cómo filman la máquina sola? Bueno, algo es algo. Yo recuerdo, yo fui competidor por 18 años, el taekwondo. Y una vez teníamos que ir a una competencia en Colombia, una competencia internacional, así lo llamaban. Pero el maestro Juan me dice, oye, tienes que inscribirte. Le digo, ¿inscribirme para qué? No, dice, las competencias internacionales hay que inscribir faltando un año. ¿Un año? Está demasiado. Yo voy a ir faltando una semana y me inscribo. Todos me conocen, soy un buen competidor. ¿Para qué? Yo recuerdo, llegamos a Colombia, algunos muchachos ya con el uniforme y todo. Y los jurados me preguntan, a ver su nombre, competidor. Rosendo Guapi. ¿De qué escuela es? Chenghu. ¿De dónde viene? Ecuador. Nombre de su maestro, Juan Wenhuang. Parece mala palabra, pero así se llama. Y yo recuerdo esta señorita agarra algunos libros de las escuelas, busca. Dice, oiga señor, usted ya se inscribió. Las inscripciones estaban abiertas hasta el 28 de junio de 1996, algo así. Falta solamente 3 días para la competencia y usted se quiere inscribir. Señor dice, hágase a un lado, por favor. Así nos va a decir un día. De pronto usted dirá, pero Señor, yo fui predicador, yo fui líder de la iglesia, yo soy la esposa del pastor, cantaba en el coro. Yo era un buen músico, Señor. Apartaos de mí, hacedores de maldad, porque tu nombre no está escrito en el libro de la vida. Pero Señor, haga el favorcito de buscar. Yo fui el fundador de la iglesia, primer diácono de la iglesia. Por favor, apártese, su nombre no está. Tapuri, radio Uyascuna, Caipitiacuna. Tu nombre está escrito, está inscrito en el libro de la vida. Porque chay ratito de aquí chicachichaningue, no habrá esperanza. A ver, despiértale al Andrés, despiértale. Oye, yo estoy hablando a tu favor y tu dormidote. Emma Caicay. Emma Levio, guarme, guagua. Chao, pibichorán. Al pobre le hacen dormir. Señores, aunque le parezca broma, tu nombre está escrito. Ñata cambasote medio borrar y coma. Yo creo que un día voy a llegar a la presencia del Señor y el Señor me dirá: ¿cuál es tu nombre? Rosendo. Escúchame con lo que te voy a decir. Cada pecado que la persona comete va borrando el nombre. Y de pronto yo no quisiera ver. Usted me dice: Rosendo, sí, Señor. Medio Roberto, Rosalía. No está su nombre. Está tu nombre. Miguel Chafla, está tu nombre. Además, Miguel Canilucho. Rosa, está tu nombre. María, está tu nombre. No te descuides, por favor, no nos descuidemos. Está tu nombre, estate seguro. Mira lo que dice. Con esto termino. Mira lo que dice, por favor. Apocalipsis 3:5. El que venciere será vestido de vestiduras blancas, y no borraré su nombre del libro de la vida, y confesaré su nombre delante de mi Padre y delante de sus ángeles. 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Asegura por favor tu salvación, asegura tu vida eterna. Nos ponemos de pie, por favor, y de mi parte Dios le pague. Dios mediante nos vemos con los guayaquileños. Este 16 y 17 estaremos por Guayaquil. Shayarison, ponte de pie. Radio Uyascuna, Dios se lo pague. 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Libro de San Mateo, capítulo 7, versículo 21 al 23. No todo el que me dice: Señor, Señor, entrará en el reino de los cielos, sino el que hace la voluntad de mi Padre que está en los cielos. Muchos me dirán en aquel día: Señor, no profetizamos en tu nombre, y en tu nombre echamos fuera demonios, y en tu nombre hicimos milagros. Y entonces les declararé: nunca os conocí, apartaos de mí, hacedores de maldad. Póngase de pie, vamos a decir gracias al Señor. 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Excepto personas que tengan sus niños en sus brazos, no puede. Pero si usted está libre, shayarisun. Kamban maquedito tal se kunan que tutapi. Por el tiempo no te voy a llamar adelante, solamente ahí donde tú estás. Levanta tu mano. 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El Señor en esta noche te quiere levantar, te quiere restaurar. El Señor en esta noche quiere tocar tu corazón. Levanta tu manito derecha y vamos a orar en esta noche al Señor. Radio Uyascunapis, así tu radio Mancochoyay, Cambaruna, Maquidituta, Radio Jawapichurapay. Cierra tus ojos, por favor. De pronto tú pensaste que eras un buen cristiano. De pronto estabas conforme con ser miembro de la iglesia o de ir de repente a la iglesia. No descuides tu alma. No descuides tu vida eterna. No descuides tu destino. 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Querido Dios, muchísimas gracias por tu palabra. Muchísimas gracias, Señor, por restaurar nuestras vidas, por sanar nuestras vidas, por concientizar en nuestros corazones. Muchas gracias, Señor, por despertarnos de este sueño, por despertarnos, por restaurarnos, Señor, del pragmatismo y del humanismo y del conformismo, Señor. Gracias por levantarnos. Gracias, Señor, por mirarte, por elevar nuestra alabanza, por elevar nuestra oración. Gracias, Señor, por restaurar mi vida, mi alma, mi corazón, mi familia. Muchas gracias. En el nombre de nuestro Señor y Salvador Jesucristo, con esta lluvia de aplausos, agradecemos por tu palabra en el nombre de Jesús. Amén. Dios solo pague. Buenas noches, Wauquicuna, Panicuna. Recuerda, por favor, sé fiel hasta la muerte y marcando la diferencia hasta la plenitud del Rey de Reyes y Señor de Señores. Dios te bendiga.
1: Agradecemos por la palabra del Señor en esta noche. Dice la palabra que la palabra de Dios es aquel que nos edifica, nos transforma y nos bendice también. Amén. ¿Cuántos creemos en la palabra del Señor? Por eso estamos aquí en esta noche, en este lugar. Amén. Bueno, vamos a seguir avanzando, como dice en el programa. En esta noche vamos a cantar un canto y después vamos a tener ya listos los especiales. Amén. Vamos a tener, en primer lugar estará participando la iglesia Perlapungo San Gisel Alto. Por favor, que ya estén listos. No sé a cuál lado lo vamos a poner. Ven, me imagino que a este lado, para que puedan salir por este. Ah, no, a este lado, ya. Entonces vamos a pedir a la iglesia Perlapungo que ya esté listo. Y después vamos a tener iglesia Miraflores Cochabamba. Después también vamos a tener Vida Nueva de Quito también. Achipacha La Merced, Trono de Gloria Sasaput, Sinaí Riobamba, Oasis de Vida Colombia. Amén. En ese orden vamos a tener a todos los hermanos que van
2: capítulo
1: a participar.
2: Capítulo 9. 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

0: 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Muy bien. 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Rikusun Kunanka, tema número 2. Todo lo que somos y tenemos pertenece a Dios. Ya miñuca, Pastor Manuelito, breve introducción te cuspasa kirka. Nacho, imaninme, ¿qué palabrita ta intindishu? Todo. ¿Qué pení? Lo que somos y lo que tenemos. Todo lo que somos y todo lo que tenemos pertenece a Dios. Muy bien. Todo lo que somos y todo lo que tenemos pertenece a Dios. 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Hombres amadores de sí mismos. 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Segunda a Timoteo 3:1. Riki, kaika apostasía mantarriman kunachu. Y marín, también debes saber esto, que en los postreros días vendrán tiempos peligrosos. Porque habrá hombres amadores de sí mismos, ávaros, Rick. Y maticanga palabra ávaro. 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
0: 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Chaita, ¿no? Porque su ubican teología de la prosperidad. 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Y más de mañana. 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Entonces vamos a ver si es verdad, ¿no es cierto? No es que traiga tu celular y tu celular. Entonces, por favor, ima, traiga cadena, ima, traiga anillo, ima, traiga collar, ima. Mucho cuidado. Si tú das 100, Dios te va a dar 1000. O haga como un contrato con Dios. Dale 1000 a Dios, Dios te va a dar 2000. ¿Y qué tal si Dios quiere darte más? ¿No es cierto? ¿Qué tal si Dios te quiere dar más? No puedo decir a Dios, yo te doy 1000 para que me des 2000, Señor. No, Dios es dueño de todo. Él verá cuánto te da. Y maikunakani, a ver, kunankui, kaya kanyami hapingi. ¿Y qué tal que Dios te quiere dar de aquí a 5 años? Yo no puedo condicionar a Dios. Yo no puedo torcer el brazo al Señor. Entonces, hay con una tapis bien claro saquerina canchi. Sino, caipilla saconchi, que somos administradores de nuestra vida. Chaipi mi cama material. Y posesiones. Y manigme, ¿somos qué? Administradores. ¿De qué? ¿De qué? De nuestra vida. ¿Y de qué más? Y de nuestras posesiones. De nuestra vida y de nuestras posesiones. Bueno, chukti marcadorcito tía, de repente. Posesiones mantas rimas para acá. 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A ver, y más atati Dios kakuska. Y arison asitansta. ¿Qué nomás tienes? Eso. Manatsukantoni. Todo lo bueno que tengo lo he recibido de Dios. ¿No es cierto? Todo lo bueno que tengo lo he recibido de Dios. 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

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De verdad, hermanos. 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Herencia de Jehová son los. 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Dios. Se da cuenta, hermanos, es un regalo de Dios, es pertenencia de Dios. Entonces, pipacticán, tú que es pipacticán, todo le pertenece a Dios ahora, y Él espera y desea de nuestra parte una buena administración de las mismas. Ricos un rato, o sea, los bienes. Caibs manakis gancho. 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Bienes que Dios nos ha dado. Submarcador manastia. Bueno. Escuela Dominical Piazza Sikuna Micharinga. Bienes que Dios nos ha dado. Chaita. Bienes que Dios nos ha dado. Y más a ti, Dios que cusca, a ver. Dios que cusca familia. Dios que cusca que hay familia manta rimas para acá, rima y tu conchi, esposo, esposa, y de estos dos vienen que los hijos. Muy bien, eso es la familia, ¿no es cierto? ¿Qué más te ha dado el Señor? Eso, Dios te ha dado vida, vida. Dios te ha dado salud, salud. Bueno, vida ocupa y salud, pero aparte churacho. Salud, ¿qué más te ha dado Dios? Ari, familia piña, ¿qué más te ha dado Dios? Dios que cusca acá. Aspa, terreno, trabajo, eso. Dios te ha dado casa para vivir. Dios te ha dado, ¿qué más? Dios te ha dado un carro. Esto entraría en los bienes, ¿no es cierto? ¿Qué más te ha dado Dios? Dios te ha dado tiempo. Dios te ha dado tiempo. Dios te ha dado dones. Dios te ha dado talentos. Dios te ha dado habilidades. Dios te ha dado inteligencia, conocimiento, entendimiento. 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Eso. Pero Biblia kaima tatinin. Somos administradores. Todo le pertenece a quién? A Dios. Todo le pertenece. Pero como estamos en los últimos tiempos, la gente que dice. 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

reino de los cielos será semejante a un hombre que al emprender un viaje largo llamó a sus siervos y les entregó sus bienes. A uno dio 5 talentos, a otro 2 y a otro 1. A cada uno dio conforme a su capacidad y se fue lejos. Inmediatamente el que había recibido 5 talentos se fue, negoció con ellos y ganó otros 5 talentos. De la misma manera, el que había recibido 2 ganó también otros 2. Pero el que había recibido 1 fue y cavó en la tierra y escondió el dinero de su señor. Después de mucho tiempo, vino el señor de aquellos siervos y arregló cuentas con ellos. Cuando se presentó, el que había recibido 5 talentos, trajo otros 5 talentos y dijo: Señor, me entregaste 5 talentos. He aquí, he ganado otros 5 talentos. Su señor le dijo: Bien, siervo bueno y fiel. Sobre poco has sido fiel, sobre mucho te pondré. Entra en el gozo de tu señor. ¿No es cierto? 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Mateo capítulo 25, verso 14 al 30. 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Chaita rikush. Primera de Pedro 4:10. 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Cada uno ponga al servicio de los demás el don que haya recibido como buenos administradores. Ari administradores, pero ¿cómo? Eso, buenos. La palabra clave es aquí: buenos. Buenos. 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Pero cuando tengo una sucesión, tengo una herencia alta, hasta un pismira china por grande, hasta un sucesito por causa de una por grande, mai pisregalan, hatun, kungan, ni tigres, bilts, manaricum, herencia alta, chai pisita pica, y malasin tingich. 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Si no es paca, cada uno debemos ser buenos administradores. 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Ya sea mi pastor Alberto Zamunga, chaimanta rimangapa. 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
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Ya tixas, ¿sabes eso hace administrador? ¿Cusata juega con guicho? ¿Y maratix trata con guicho? ¿Cusata pis? Ya tengo ahí pensado, ¿cuáles son los zones por ahí con guiman? Al cabo yo ya te guio ya. No, no, no. Alájata trataspa, alájata. Mi cunita te ya nos caraspa. Bueno, ese no es mi tema, vuelvo. No, no, no quiero meterme en eso. Ya luego Pastor Alberto vendrá. Cuando algún día me toque ese tema, yo hablaré más. 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Chaita Menishanin, buenos administradores de la familia, de la vida. 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Todo es de Dios. Pero lo ha puesto, o nos ha dado a cada uno de nosotros para que seamos buenos administradores. Administre su vida. Maikunaka, solo kainatuta rimaskalaya, puro materialismo, materialismo, materialismo. No administras tu vida. 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No, hijo, la vida no es de nosotros, la vida es de Dios. 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Causana cane, ser un buen administrador. ¿Cómo tenemos que ser? Más nahuatata ticharingi kikinwauki. 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No tiene 72. Ahora usted me dirá, pastor, ¿cómo es eso de que no tienes? Yo no tengo 43 años. ¿Por qué no tengo 43 años? A veces dicen, yo tengo. No, no, ya no tenemos. ¿Por qué no tenemos? A ver. Alguien me dice, ¿por qué no tenemos? ¿Cuántos años tiene usted? No tienes 39. Analice un poquito. ¿Por qué no tienes? Correcto, correcto, hermano, correcto. Amigo Radio Yelte, usted dirá, pastor, ¿y cómo es que no tengo? Sí, ya no tienes. ¿Por qué? Porque ya lo he vivido, ya lo he gastado. Ya bien o mal, no sé cómo administraste tu vida hasta ahora, pero ya lo gastaste, ya no tienes. Ahora, ¿qué tienes? El hoy. El hoy, kunan, kunan, kunan. El día de hoy, mañana, pasado, los años que vienen.
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Es que todavía está fuerte, pues la hermanita. Sí, 72, me sorprende que la hermana tenga 72. Pero está fuerte la hermanita. Y yo aringichi, mana sin mancha, siquiera 90 y macamas, tranquilito me avanzan. Sí, pero imanen, ya 80 watamas, pero ya chayka, carganen. Pero así administrasca, así mi kun, así cuidarín, paipa vida, paipa causita, Dios pa servicio pichurán. Entonces, chaita minishanín, ser buenos administradores, la vida que Dios nos ha dado. Con nuestra vida tenemos que servir a Dios, siendo buenos administradores. Ricos pacatishu. Dijo también a sus discípulos: había cierto hombre rico, el cual tenía un mayordomo, y este fue acusado delante de él como derrochador de sus bienes. Y manigme, como derrochador. Y su señor le llamó y le dijo: ¿qué es esto que oigo de ti? Da cuenta de tu mayordomía, porque ya no podrás ser mayordomo. Qué triste. 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Y matatinishanin, palabra derrochador o disipador. A ver, jóvenes, que hay canichi, que hay sangueseleños, pero muchos profesionales canichi nasu. ¿Qué querrá decir derrochador? Bueno, zakichidor nimpayan. Y matkanga, derrochador, señorita. ¿Qué es derrochador? Y más, que va apagando. Derrochador. ¿Dónde está el licenciado? Raulito, ¿cuál es Raúl? Licenciado, y más, derrochador.

0: 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Y suponza Dios puñao por mi kima onse rikuringa. ¿Se da cuenta? Eso se llama un derrochador. No invierte su vida. No invierte lo que Dios le ha dado. 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Amigo radio oyente, España picangue, Estados picangue, Venezuela picangue, Colombia picangue. No derroches tu vida. Invierta para bien su vida. Saque creces de su vida, ganancia de su vida. No sea un mal administrador, sino sea un buen administrador. ¿De qué? De los bienes que Dios nos ha dado, entre ellos la vida. En el mundo grecorromano de la época de Jesús, el mayordomo era una institución importante. Entre sus funciones estaba la administración de los bienes del propietario al que servía. Dirigir al resto del personal al servicio del amo y llevar las cuentas de la casa. Era también un dispensador que distribuía los artículos y alimentos a los componentes de la casa. Este puesto era ocupado en ocasiones por un esclavo, pero en cualquier caso, fuera libre o esclavo, el que lo ejercía, este debía ser una persona de total confianza, ya que en esencia su labor era administrar los bienes de otro. Entonces, imami kaska su mayordomo ka. El que administra los bienes de otro. Porque el dueño, ¿quién es? ¿Quién es el dueño? Dios es el dueño. 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Trabaja, hermano. Ama kise, ama oai, ama ni, mana nyuka kause, nyuka vida ka de gana. 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No, no es de gana. Eso es ser un buen administrador. Siempre lo he dicho. A los 12 años acepté a Cristo. A los 13 me bauticé. A los 14 estaba limpiando la iglesia. A los 15 ya era diácono. 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Así, chaibi, no. ¿Por qué no dicen, yo quiero, Señor, nyuka Dios tan sanen, papito, el día que tú me quieras llevar, llévame cuando esté sirviéndote, cuando esté predicando, cuando esté enseñando, cuando esté en la iglesia? Chaibi, papito, apapika, lindo, chacán. Sirviendo al Señor, invierta su vida para el Señor. Su vida, Dios nos ha dado salud. Hermanos, hoy en día vamos a utilizar otros términos, tales como administrador, superintendente, gerente. Sin embargo, el valor es siempre el mismo, ya que se trata de la administración de unos recursos que no son suyos. Meditar en la figura del mayordomo puede ser muy enriquecedor. Yo estoy en su manual y vamos a ver los tres puntos. Como se ha dicho anteriormente, administra unos bienes o recursos que no son de su propiedad, sino que son propiedad de otro. Chaita ashika y pichurazo. Se espera de él que lleve a cabo una administración honrada, fiel y eficaz. Tres palabras importantes. ¿Cómo tiene que ser esa administración? Honrada, fiel y eficaz. Eficiente, Nishani. Chasami, administradores kanakanchi. Honrados, fieles y eficaces. Tres, tarde o temprano, el mayordomo deberá rendir cuentas de su administración ante el propietario, ya que los hábitos de este pueden variar, pero irremisiblemente llega un día en que piden cuentas de sus bienes y el mayordomo ha de pasarlas con éxito. Rendir cuentas. Tsunami. 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Nyami tukui mi listo nispa, ¿no es cierto? Qué lindo. Chaika imatikan su aji administradora. Kambaglado pikaktani aji administradores kasunchi. Seamos buenos administradores, honrados, fieles y eficientes. Cuarto punto. Nunca debe olvidar su identidad en relación a los bienes del propietario. En el tema anterior, ayer hablamos de la importancia de entender que no somos propietarios, sino somos propiedad de Dios. Chay cuadernito pi subrayai chay palabrata. No somos propietarios, sino propiedad de Dios. 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Imanen mi, este carro no me pertenece, es un regalito de Dios. Snam, propiedad de Dios, ninguna maikonak. Pero maipikari, chasna y maquizcana, carrimana, kawazama, propiedad de Dios. Pero cuando de repente maipikani, alawao, que favor está rose, pastor Manuelito, tazio bamba, psita mogris pasa, favor está rose. 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Es propiedad de Dios kaskata sukrin. 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Entonces, mana ima nyokun chipakan. Ni ima. Si no es para acá, kaipirikunchik, la vida, la salud, todo le pertenece a Dios. Ahora, como propietario, perdón. Pero en la práctica es cierto que Dios nos ha dado muchas cosas, empezando por nuestra propia vida. Dios nos ha dado talentos o habilidades naturales, cierta disposición para las matemáticas, la música u otras cosas. Nos ha dado recursos económicos, nos ha dado tiempo, nos ha dado una familia, nos ha dado dones espirituales y muchas cosas más. Ahora bien, todas estas cosas no nos han sido dadas en propiedad, sino en usufructo. Palabra que es definida por el diccionario como el derecho a usar una cosa perteneciente a otro. Usted puede usar todo, aunque no te pertenece, porque Dios te lo ha dado. Así pues, todo lo que somos y tenemos lo hemos recibido en calidad de usufructuarios. Y por tanto es importante que no olvidemos que en última instancia pertenece a Dios. Dios desea que lo disfrutemos y lo usemos, pero que lo que hagamos de acuerdo con sus directrices, su voluntad y para su gloria y provecho. 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No disfrutas, hermano. Disfrute. 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Tu disfrute la vida pues hermanos. 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Pero sabes una cosa, la cuestión es disfrutar la vida, hijos. Oiga, qué bonito, disfrute con sus hijos. Oiga, qué bonito, no hace falta mucho dinero. Mira, yo disfruto tal vez un día a la vez con mis hijos, cuando yo tengo un tiempo y saco ese tiempo para salir con mis hijos y salgo a comer un helado, hermano, un helado. ¿Y cuánto gasto entre todos? Somos como 5. ¿Y cuánto gastamos? Simplemente gastamos como $6. Pero no es los $6, es el tiempo que yo pasé con mis hijos, con mi esposa, que jugamos, que reímos. Es un momentito que salimos de repente a un mall, caminamos. Yo bambapi, ima hatun centro comercial, mi tía. Arikan con ya chan, que mamá va a estar tapucón. Y mapsa, shopping. El mall de los Andes. ¿Sabes más en Ichichu? Y mamá va a pusanga. ¿Sabes más en pusanga con Amaypica? Guamote, feria de ganadón. ¿Sabes? 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Entonces, mire, disfrute la vida. Dios nos ha dado la vida para disfrutarlo, no para amargarnos, sino para disfrutar, vivirlo a plenitud. Hermanos, hagamos todo conforme a la voluntad de Dios, a las directrices, nincha y pica. Y matican directrices, directrices canisha nin mari, sub dirección, y maipitic direccionaco, caipi marinico, manacho biblia pips, y matatinin, goza de la vida, goza de la vida, y manin. Repita conmigo, ya saben tu cuchigrinch, goza de la vida, repita conmigo. Solo jaricuna, repitís. Goza de la vida con la mujer de tu juventud. Eso. Jubimpi rixis kawarmita. 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Goza, goza. Goza de la vida. 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Ay, papitos. Disfrute, viva la vida, goce la vida. 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Imanin, como propietario, él desea que las propiedades que tú puedas sean usadas e invertidas adecuadamente, usar adecuadamente para poder llevar a cabo esa administración fiel que Dios espera de cada uno de nosotros. Dos cosas son importantes, dos cosas. Primero, asumir nuestra realidad como administradores. Chayuitama cambiana kanchik. Tenemos que cambiar ese chip de nosotros, de asumir esa responsabilidad que no soy dueño, sino soy eso. No soy dueño, soy administrador. Diga al que está a su lado, no somos dueños, somos administradores. Aunque eso nos han enseñado en nuestra sociedad desde que éramos niños. Esto es tuyo, esto es tuyo, esto es tuyo. Y nos hemos quedado con eso, es mío, es mío, es mío. Asumir nuestra realidad como administradores. Amigo oyente, no creas que todo lo que tú tienes está alrededor, tales como la esposa, los hijos, los bienes materiales, intelectuales, dones, talentos, habilidades que Dios te ha dado, son tuyos. Entendamos esta mañana, a la luz de la palabra, de que todo es de Dios y que nosotros somos mayordomos o administradores. Por lo tanto, hay que asumir nuestra realidad como administradores. Dos, hacer un esfuerzo consciente por tratar de entender cómo Dios espera que llevemos a cabo nuestra mayordomía. 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Para inquirir, para inquirir. Y matanishaninche, palabra inquirir canishanin, investigar, averiguar, descubrir. 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Pero con ampunzaca a través de imati rimaco, a través de la Sagrada Escritura. Muy bien, tengo 7 minutos, voy a correr un poquito. Hermanos, Juan Carlos Ortiz en su libro Discípulo de la editorial Betania hace una paráfrasis muy creativa de la parábola de la perla de gran precio. Su interpretación de este episodio bíblico puede servirnos de gran ayuda para entender el concepto de que todo lo que somos y tenemos pertenece a Dios. A continuación aparece el texto de la parábola transcrito. ¿Cuánto cuesta esta perla? Quiero tenerla. Bueno, dirá el vendedor, es muy cara. Bien, pero ¿cuánto cuesta? Insistimos. Es muy, muy cara. ¿Piensa que podré comprarla? Por supuesto, cualquiera puede adquirirla. ¿Pero es que no me acaba de decir que es muy cara? Sí. Entonces, ¿cuánto cuesta? Todo cuanto usted tiene, responde el vendedor. Pensamos unos momentos. Muy bien, estoy decidido, voy a comprarla, exclamamos. Perfecto. ¿Cuánto tiene usted? Nos pregunta. Hagamos cuentas. Muy bien, tengo 5 millones de pesos en el banco. Bien, 5 millones, ¿qué más? Eso es todo cuanto poseo. ¿No tiene ninguna otra cosa? Bueno, tengo unos pesos en mi bolsillo. ¿A cuánto asciende? Nos ponemos a hurgar en nuestros bolsillos. Veamos esto, 100, 200, 300. Aquí está todo, 8,000 pesos. Estupendo. ¿Qué más tiene? Ya le dije, nada más. Eso es todo. ¿Dónde vive? Nos pregunta. Pues en mi casa, tengo una casa. Entonces, la casa también, nos dice mientras toma nota. ¿Quiere decir que tendré que vivir en mi tienda de campaña? Ajá. ¿Con que también tiene una tienda de campaña? La tienda de campaña también. ¿Qué más? Pero si se la doy, entonces tendré que dormir en mi automóvil. ¿Así que también tiene un auto? Bueno, a decir verdad, tengo 2. Perfecto. Ambos coches pasan a ser de mi propiedad. ¿Qué otra cosa? Mire, ya tiene mi dinero, mi casa, mi tienda de campaña, mis 2 autos. ¿Qué otra cosa quiere? ¿Está solo? ¿No tiene a nadie? Sí, tengo esposa y dos hijos. ¡Excelente! Su esposa y niños también. ¿Qué más? No me queda ninguna otra cosa. Ahora estoy solo. De pronto el vendedor exclama: pero casi se me pasa por alto. Usted también. Todo pasa a ser de mi propiedad. Y enseguida añade: preste atención por el momento. Le voy a permitir que use todas esas cosas, pero no olvide que son mías y que usted también me pertenece. Y que toda vez que yo necesite cualquiera de las cosas de que acabamos de hablar, debe dármelas, porque yo soy el dueño. Así ocurre cuando se es propiedad de Jesucristo. Sasnami, okikune panikuna. Ahí tienen un trabajito que ustedes pueden hacer, hermanos, en su casa, con su familia. Entienda, mire esta historia de la perla de gran precio. Para obtener la perla de gran precio, un hombre quiso comprarla y le dijo: ¿cree que podré comprarla? Sí. Y le dijo: ¿qué tienes? Primero le dijo: dinero. Luego le dijo: casa. Luego le dijo: los carros. Luego le dijo: la esposa y los hijos. Y le dijo: dame todo. Y luego le dice: ya nada te pertenece. Entonces entendamos, hermanos, que nada es de nuestra propiedad, que todo es de Dios. 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Y crea, todo es del Señor, nada es tuyo. Por lo tanto, dedícate con tu vida a servir a Dios, con tus dones, con tus talentos, con tus habilidades, con tu inteligencia, con tu conocimiento. Solamente sírvele a Dios, porque esta mañana, ayer, hemos entendido que nada nos pertenece, que todo le pertenece a Dios, porque Él nos creó, porque Él nos compró, y ¿por qué más? Y porque nosotros decidimos entregarle nuestra vida al Señor. Vivamos cada día como si fuera el último día de nuestra vida, disfrutando de todo, administrándolo todo, sabiendo que un día tenemos que rendirle cuentas al dueño de todo, a Jehová de los ejércitos. Que Dios te bendiga, que tengas un excelente día. 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Amigo, hermana, hermano, que me escuchas por la radio, toma unos minutos para orar. Todos los que estamos aquí vamos a orar. Señor, reconocemos que todo es tuyo, que tú eres el propietario, que nosotros simplemente somos mayordomos, administradores. Te pedimos la sabiduría, la inteligencia, el conocimiento, la sapiencia para ser administradores fieles. nos has dado lo más preciado, lo más lindo, lo más maravilloso, la vida. Queremos ser buenos administradores, invertir en cosas buenas, la vida, Señor. No derrocharlos, no malgastarlos. Y cuando quizás ya no tengamos años de vida, en ese momento nos demos cuenta todo el tiempo que he desperdiciado, todo el tiempo que no lo he aprovechado. Ayúdanos a ser mejores esposos, mejores padres, mejores hijos, mejores líderes, mejores pastores, mejores maestros, mejores profesionales, mejores y buenos administradores. Te agradecemos por tu pueblo, por los oyentes, en la costa, en la sierra, en el oriente, región insular, en Europa, en Norteamérica, en Oceanía, donde quiera que ellos se encuentren. Que tú guardes y cuides y le des la sabiduría necesaria. En el nombre de Cristo Jesús, te damos gracias a ti, Padre, con la comunión de tu Santo Espíritu. Amén. Amén. Que Dios les bendiga.
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0: 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Porque en la Biblia no dice diáconos, porque diáconos son servidores, siervos y servidores. Jesús viene y le dice: vamos a poner un canchigazo o que Mario de Chorazo como chofer de un carro. Yo con 40 choferes para ir carro, Brizo. Choferes profesionales. Y de repente, cuando sufre un accidente, ¿a quién le ataca? Al que estaba en volante, al que estaba en chofer. Cuando de repente se cae una cooperativa, casi no se toma en cuenta a los que trabajan en la oficina. ¿Sabes a quién le ataca? Al gerente. Cuando un matrimonio se fracasa, el problema, la culpa tenemos los hombres. Oye, Israel. Oye, cabeza. Oye, esposo. Amarás a Jehová tu Dios. 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Oye, Israel, oye, cabeza, oye, esposo, ame a Dios. Entonces, señores, nosotros somos hombres, primero en ayunar, primero en doblar rodillas, primero en congregar, primero en ofrendar, primero en diezmar. Nosotros debemos ser ejemplos. Si nosotros amamos a Dios con todo corazón, con toda el alma, con toda fuerza, nuestras esposas, nuestros hijos harán grandes proezas, grandes maravillas. Cuanto dicen gloria a Dios, y nuestra casa será bendecida, será prosperada a su nombre. 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

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Así se busca. 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TikTok pi tandarina kuwaukikuna, panikuna, amigo kuna, buenos días. Les enviamos un saludo cordial a cada uno de ustedes. Gracias por ser parte de nuestro medio de comunicación también, por estar visualizando. Y a través de la radio 100.1 estamos con ustedes en esta mañana llegando a vuestros hogares. Una bendecida mañana para todos, ya a despertarse. 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

Ya merito con las 4:07 de la mañana. Se pasó con la cajpica, se nos para acá. 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Ezequiel, capítulo 20, pimicanchi. 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

Dios próxime Ezequiel capítulo 20 ta kaita tamanta ña urir canchi. ¿En qué versículo es? Dayana Andilema. Estamos en capítulo 20 de Ezequiel. Ezequiel capítulo 20 es un capítulo de confrontación divina que detalla la larga historia de desobediencia a idolatría de Israel. Desde Egipto hasta el exilio, con el fin de corregir a los ancianos que buscaban falsamente la guía de Dios. 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Punta pika rechazo la consulta hipócrita. Versículo 1 manta 3 kama rikupika, Dios niega a ser consultado por líderes que actúa con la misma rebeldía que sus antepasados. 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Repaso histórico de rebelión. Versículo 4 manta 29 cámara y cúspica se narra cómo Israel mantuvo ídolos egipcios, desobedeció en el desierto y continúa idolatrando en la tierra prometida. 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El sábado como señal. Versículo 12 manta 20 kama ricos pipis Dios bakshimi koyachinmi Dios destaca que dio sus días de reposo sábados como una señal de santificación entre él y su pueblo marcando una relación especial. 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El juicio de estatuton no buenos. Versículo 25 manta, 26 kamarikukpika se interpreta como un juicio divino donde Dios permite que los israelitas sufran las consecuencias de sus propias decisiones rebeldes
llevándolos a la ruina. 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Sin apis Dios ca, su promesa de restauración, versículo 33-34, camaricuspica, a pesar de la desobediencia, Dios promete reunir a su pueblo, purificando y mostrar su santidad a través de ellos, actuando por amor a su propio nombre. 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A través de Ezequiel. Capítulo 20 demuestra la perseverancia de la idolatría humana y la fidelidad de Dios, quien castiga la rebeldía, pero busca la restauración final de su pueblo. 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Amigos, de pronto si usted está escuchando, Dios está esperando para dar salvación a través de su Hijo Jesucristo. Así es que no te espere. Dios siempre, Dios castiga a la humanidad por sus mal hechos, por la rebeldía, por la desobediencia. Pero Dios no deja para todos siempre con ese castigo. Dios tiene su amor y con ese amor quiere restaurar. Así como al pueblo de Israel, ahora también ese mismo Dios espera para salvarte,
espera para llevarte, sacar hacia adelante de cualquier problema, situación que usted está llevando en estos momentos. Yo quiero que tú te paguen eso. 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
1: 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Buenos días, un saludo desde Guayaquil, hermano. Cabaveri Machutenín, Cebadañito Runa. 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Buenos días, saludos desde Guayaquil. Shinshata Manuel Quinaloa. Elena Guambo, buenos días, Caizomac Tutamanta, Pedro Tenenuela, Tukui Tutamanta, Kuna Huyangi, Kasnapacha Kuna, Yuxiriwan, Nyakan Kuna Pakpi, Yuxina, Wanguna Costa Lado, Maija Marca Kuna, Picausa Kuna 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Shenyatak, saludos desde Guayaquil, Dios bendiga, hermano Pedrito, G.J.E. y Manaya Caitotamanta, Pagui, Ñucanchiguan, Tandarina Cuscamanta, Maritza Naula, buenos días, hermano, Dios te bendiga, muchísimas gracias. De igual manera, María Tene, que el Señor les guarde, bendiga en este día, no sé cuál sea su actividad. Cailita y Manaya Caitotamanta, Pagui, Tandarina Cuscamanta, Elena Morillo, buenos días. Masnaya, Kai, Tutamanta, Uyashpa, Pacaricocona. 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

Las 4 de la mañana, 49 minutos, 11 minutos, que pañamito con a las 5 de la mañana. Viernes Totamanta. Hermano Pedrito, muy buenos días, excelente tu programa. Dios les bendiga todas las mañanas. Estamos escuchando en Barrio El Chuyo. Saludos a mis hijos en igual manera, a los hermanos Jesucristo y Libertador. Y mis queridos pastores, a todos los que están escuchando a esta prestigiosa radio, muchos saludos. 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May, Manta, Charikishkawan, María, Cacuango. Lema de corazón, nin saludos desde San Juan de Tipín. Un abrazo, que Diosito lo bendiga. Pagui, Pagui, Wauqui, Lema de corazón. Yisumak Tutamanta, un abrazo, que Dios le bendiga a todos los radio oyentes. Gracias, hermano. Shinsata MR, Miriam, Nacho, Miriam. Buenos días, hermano Pedrito, desde Estados Unidos, para la familia Nelema Tupaña en San Luis. Y Manaya, May, tal vez parroquia Flores Lado, Cairioamba en San Luis. Buenos días, Estados Unidos, Manta, Pani, Miriam. 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

Las 4 de la mañana, 54 minutos. 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
1: Las 12 en punto. Y 2 minutos.

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1: Hola, yo soy Emilio Reyes. Cuando los problemas vengan sobre tu vida, piensa en estas palabras de Dios. El Señor es bueno, fortaleza en el día de la angustia, y conoce a los que en Él confían. Estamos atribulados en todo, mas no angustiados, en apuros, mas no desesperados, perseguidos, mas no desamparados, derribados, pero no destruidos. Si anduviere yo en medio de la angustia, tú me vivificarás, extenderás tu mano y me salvarás. Alzaré mis ojos y diré, ¿de dónde vendrá mi socorro? Mi socorro viene del Señor, que hizo los cielos y la tierra. No te preocupes por el día de mañana, porque el día de mañana traerá sus preocupaciones. Vive un día a la vez. Cuando pases por las aguas, yo estaré contigo, y si por los ríos, no te hundirás. Cuando pases por el fuego, no te quemarás.
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Oye, te temito porque si me penis que si me pongo en tus manos del Señor, todas tus obras y tus proyectos se cumplirán, claro que sí, buenos días. 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

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Tutamanta, el buen sembrador. Agitar por radio, chay mamita, con aguantando ninchi. Tal vez hablemos más de las mamitas porque es de mes de mamitas. Y quien viene este domingo viene día de las mamitas, por eso nomás. Mafiña Ringa, Macuderangue, las 5:19.

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Oiga, eso será una alegría para las mamitas. O de pronto, caro picaspa, si ya no hay posibilidad, tal vez en esa mañana, esta semana, oiga, y en toda la vida, que te haces una llamada, conversar. Oiga, la tecnología ahora ya no es como antes. La tecnología ahora está en cada una de las casitas. Sí, ya mi che internet a mamita cuna. Imagínate tu cuso, pis. Más que che internet, manta pagangá pa cada quilla, pa más que mal. Luluncito a tispita. Cuisito jatos pagan a diezas tienen internet, ¿no es cierto? Dios está mañana, tayacha chipcama. 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Mamita, aunque sea, si estás muy, muy, muy lejos, tal vez uno se maipicangui, pero se manta, aunque sea un video llamada, una llamadita. Feliz día, mamita. Gracias por todo, ni panguiari, las 5:27 minutos. 5:27 minutos, mi tucun, tu tamanta. Fin de semana, viernes, y ahí tucuno, mamita cuna.

0: ¿Alguien ya te ha dicho que debería ser?
1: Sumas cantito tu tamanta horas. Buenos días, buenos días. Me dicen que tal vez hay cantito y mato y aspa. Tu tamanta se me pica. ¿Cómo puedo decirle? Se cae lágrimas al piso, dice. Tu tamanta se me pica. Porque hay mamita con y mata. Me dicen que una camana charinguichica. Hay mamita con una llamana camba, gladito picanca. Hay mamita con una cantito penisquecina. No hay quien diga. Imagínate puricungi, imagínate causa kungi, me pita kangi. Oiga, todas esas cosas a veces ya no existen, ya no hay, la sincronía 33 minutos, sincronía 33 minutos, pero mamita causaspa, mamita camba gladito, pero todavía caspaca, siempre está pendiente de ti. Sí, el cantito venís que así en la cama y mandripi, y pica, pipi, subián.
2: Dios te llamará a su presencia.
1: Llegó así filito, pi, hay ventanita, pi, llegó así Joaquín, pi. Así ponguito, pe.
2: Dios te bendiga,
1: man. Tian, su yang. En algún momento llegará mi hijo. En algún momento llegará mi hija.
2: Mamá.
1: Sí, sos americano. La sincronía de 33 minutos. 5 horas de manta, 33 minutos. Suma cantito y cuando está a tu lado tu mamita, agradecele Dios. Punto al lugar. Que Dios te agradece. Pague Dios ni. Aso en cariche, huanca. Ni po huanca, ti. Cuchuyanqui, por favor. A veces, necesita tejato un garish. Kangi, ya. Y tu Dios, Kangman, se suma. Bendición, otro de los hogares, ha bendecido. A veces, por la distancia, por el trabajo, por todas esas cosas, no has estado diariamente al lado de tu mamá. Aunque, chaylado, cuchito, vi que esas manas, me pique tiempo que es Kangi. Sí, has encontrado, se has saludado, se has dicho imanaza, tu tamanta, todo. Pero, a ver, un darón tiempo, ¿no? ¿Qué tal este fin de semana, uno de estos días? Dado que sea unos 10, 15 minutos tu mamita. La sincronía 34 minutos, sincronía 34 minutos. Mi canto tamanta horas pica. Amita con apaxuma cantito con una calabaza. Calabaza por aquí lo tenemos, por aquí lo tenemos. El buen sembrador es siempre pensando cada uno de ustedes. Ya mi plataforma digital Picanchi. Porque yo tengo que... Samuelito, Gualán. Quedó un poco dormidito. ¿Qué pasó? La 5:35 minutos. El buen sembrador Cancunaban, compártelo por favor hoy mismo. Comparta. ¿En cuántos minutos? Siempre atentos los ratuchetes. En 10 minutitos de. Ya que estamos en el aire, en plataforma digital, estamos con 70 conectados. Mediante redes sociales.
2: Siempre.
1: Las 5:35 minutos, 5:35 minutos. Y yo ya estoy listo. Ya estoy listito. Esto, Kiskaye, ya lo saludo. Escuche. Ese temita tan importante, tan bonito. Las mamitas. Y mientras que escuches, mande ese reporte de sintonía. Que tu mamita está atento en esa linda mañana de viernes, fin de semana. Escuchando programación de Iván Yungan, Amanecer con Cristo, Rumba Clases.
2: No,
1: y esa programación está pendiente, muy pendiente para que
2: enseñaste.
1: Oiga, pensando de que en algún momento enviará un saludito a mi hijo. Sí, listo, las 5:36 minutos. 5:36 minutos.

Sé que no siempre estarás conmigo. Sé que en cualquier momento de la vida, Dios te llamará a su presencia. Pero valoro tus consejos, tus oraciones, tus sabias palabras. Dios te bendiga, mamá.

minutos, 5:41, 5:41, 19 minutos, 6 en punto de la mañana. A ver, esta estrofa, vamos a escucharla.

Gracias, mamita. 5:42 minutos, buenos días. Hoy sí nos vamos a saludos. Hoy sí nos vamos a saludos. Bien nomás, ahora sí, números Yucachipax 09-69-673-877, línea WhatsApp. Pero ahorita nos vamos a los comentarios, a los saludos, a los reportes de sintonía de WhatsApp. No, de plataforma digital. Oiga, por favor. 5:42 minutos. Y buenas, buenos días, Saraí, Huamanga, Chitutamanta. Y buenas, Maferita, Huiracaja. Es un momento para que puedas hacer su reporte de sintonía y enviar saludos a esa mamita. Manuelito Cepeda, buenos días, Imanaya. María Cayucaya, buenos días. María Yucaya, Paguillata. Maricito que no envía. Manuelito Cepeda, ahí se va, ahí va. Hola, hermano Iván, que Dios Todopoderoso la bendiga. Dice un saludito para mi mamita María Cepeda y para mis suegras Teresa Pilco. Buenos días. Ibanaya, Santiago de Quito, pi. Acabó con mamita, pis, tal vez, ayer, piti, muy bien, ganachugo, que Manolito Cepeda. Buenos días, Ibanaya, tutamanta, horas, hasta buen cari, allí, tutamanta, mamita, María Cepeda, ninca. Buenos días, Ibanaya, tutamanta, la semana, el buen sembrador, guantandaya, cacpicaji, punja, y guatacuna, y quillacuna, allí se van, y mata, charingui, mamita, Santiago de Quito, y mapi, María Cepeda. Buenos días, las 5:43 minutos, mamá suedra, Teresa Pilco, peca, maipita, guyan. Manuelito, las 5:43, Oviedo Manobanda, saludos, dice Full Sintonía en Cuaranda, adiós solitos allí en Riobamba, a mi hijo Anderson Joel Manobanda, buenos días, Guillermo Oviedo, saludos cordiales, mi suma tutamanta, eso es en Guaranda, Guaranda, Guaranda, Guaranda, buenos días, provincia de Bolívar, buenos días, y los hijos escuchando en Riobamba, están los Andes, eso, buenos días, Verónica, Tamarema. Buenos días, hermano Iván, pasión solitos, dice mi mamita María Teresa, en la comunidad de Campala, Torobamba, complazca con una alabanza de Día de las Madres, desde Guayas, Verónica, tenema, te tomarema. Buenos días, ahorita, pero páseme, por favor, antes que tu hermano nuevamente, dice. No, mentira, vamos. Antes que salga de la casita, algo así, ¿sí o no? 5:44 minutos. Buenos días, Campalas, Torobamba, Puyas Cuna, así tu tamanta. Buenos días, nuestro mantimanesa mamá, Seminirka, María Teresa, buenos días, así tu tamanta. Berito está escuchando, en Costa, en Guayaquil. Mándese saluditos, buenos días. Oiga, ya le pongo este temita, todo, suella, tranquilo. Eusebio Malán, que así sea, buenos días, Dios lo bendiga, Full Sintonía, en Durán, El Recreo, saludos, eso. Es que tienen mamita, por favor, no se olviden, este fin de semana, ya, harán planes. No se vendrán mañana, vendrán el domingo por la patrugatita, como en Cunema, Cacuna, y mamá en Samungapa, algo para dejar ayudando, mamita, diciendo. Algo para... para andar esos caminos, esos chaquiñanes que sabíamos andar, dice. ¿Sí o no? Cargado de hierbita, cargado de llantita, leña, cargado de pomitas de agua. Sí, porque más antes, ni agua no había dentro de la casa. Hoy por hoy, agüita también al lado de la cocina, ¿sí o no, mamita? Mabalde, puma, y mamá, no me necesitan más barrio, ni manazo. Pero qué tal si vienes a visitar a tu mamita y un recordatorio nomás por ahí. Jalado, agüita, bendita parido, ¿qué tal? Las 5:46 minutos, 45 minutos, hoy es 46. No se fue de mano. Oiga, y me dijo mamita que me va un recuerdo bonito, levantar a altas horas de la mañana, preparar para el desayuno, pero primero, abas tacanchana, sarita tacanchana, cebada tacanchana, ¿qué tal? Ninguna canin. Oiga, y más picha cebada canchana, cebada saruna, cebada ta a ventana. Sarita canchana, canallita, puxita. Oiga, buenos días. Ese gran recuerdo que tiene muchos hijos. ¿Sí o no? ¿Quién me dice ese recuerdo de eso? ¿Quién me dice que vivía esa? Buenos días. Yo se lo vivía. Ciertito, ya está. Gracias, mamita. Buenos días. Buenos días a mamita Marcela Muyo. Buenos días. Sí, vivimos ese tiempo, levantábamos tempranitas, altas horas de la mañana. Como yo fui el primer hijo, me decía Iván, por favor, y vamos a canchar. Saro, y por favor, usted es hombre y tienes que pisar esas. Estamos con una yuxita. Luego a moler, Kutanama. Hoy, ¿quién va a hacer eso? 5:47, buenos días. Así tu tamanta. Oye, uy, qué gentito. Hoy se lo traigo. Este es de
Como un tema tan bonito para todas las mamitas. Este es calientito, recientemente salido al aire. Juan el Sembrador, 547.

0: ¿Qué tal? 5:50.
1: Por favor. Mamitas, buenos días. Carusecta, picas papas, panatas con garinicho, mamita ninka. Mamitas con gari, por favor. Saludos cordiales. Mamitas. 5:50, nada menos y nada más. El buen sembrador tiene preocupaciones. Nosotros no lo copiamos nada. Somos los originales. Las 5:51. A ver, me dijeron, yo estaba con Sergio Malán. Allá, Pepe, está saludando al gancho. Manuel Guayi. Buenos días. Manipán, buenos días. Pasen solitos. Dice en Castug Alto. De parte de la familia Guayi Lema. En especial, mi mamita María Guapi. Y a todas las madrecitas desde Guayaquil, sector Juan Montalvo. Vamos a full sintonía. Buenos días, mamitas. Manuelito Guayi. Buenos días, Pagui. Yoringi, mamita. Buenos días, mamita María Guapi. Uyanca. Castug Alto y Mapi. Buenos días. Saludos cordiales a Tamantres Mapi. No se olvides. Si tienes oportunidad, vendrás todavía. Oye, si tienes a tu mamita con vida y con salud, vendrás nomás a visitar. Luego no se dejarás para última hora. Después de muerto, llorar no vale. 5:51. Juan de Quilema. Buenos días, hermano Iván. Dios lo bendiga grandemente. Un lindo día. Saludos desde Quito. Saludos a mi familia de Quilema, Mancha. Bendiciones. Si tienes mamita, se olvidó. Buenos días. 5:52. María Lema, un laicito que nos envía. Buenos días, Mariel Bechimbolema. Maferita Huayra Caja, buenos días. Buenos días, hermano Iván, excelente promoción. Solitos en Chinchín, Santa Fe. Especialmente a mi mamita Manuela Huayra Caja. Mi papito Manuel Caizaguano. Y a todas las mamitas, Dios lo bendiga siempre. Buenos días, Chinchín, Santa Fe. Causa Cuna, Ayito Tamanta. En especial, mamá Manuelita Huayra Caja. Buenos días. Tamito cuidado, te tamito bendiciazo. 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Maferita está escuchando. Benito Guamán Bastidas. Buenos días, hermano Iván. Saluditos desde Quito. A Cacha Panadero. A mamita Ramona Bastidas. Buenos días, Cacha. Buenos días, saluditos cordiales. Mamá Ramona Bastidas. Mamá Ramonita. Chito Tamanta. Capac Churi, Pedrito, Guamán Bastidas, Rito Cordiales, Quito, Quito, Quito, capital de los ecuatorianos. Buenos días, Pablo Valente. Buenos días, hermano Iván. Estamos ya saliendo del trabajo. Pero, Pablito, ¿tienes mamita o no? Vamos. Ah, pues, recuerda a tu mamita. Si tengo de decir o no tengo, no sé, no, no lo sé. 5:53. Mónica Washi. Buenos días, hermano Iván. Saluditos en la comunidad de Pompea. Mi mamita Petrona Pulling. Que está escuchando full sintonía. Es su alce nomás volumen. Mamá Petronita. Mamá Petro. Saludos. Buenos días. Soy Mónica Guayi. Oiga, mamá Petronita, escuchando en Pompeya. Alce nomás volumen, no pasa nada. Saludos a mi viaringa. Vamos. 53. Pastor, Manuelito Inguillay, buenos días, hermano Iván. Muchos saludos desde Cebollar Bajo. Mamita Charingui, humana, Boqui Pastor. Calla mi saludación y vamos. 5:54. Magdalena Patarón, buenos días, hermano Iván. Saluditos para todos. Ustedes también. Para todas las madrecitas, bendiciones. Buenos días, Paguillata. Sebastián Guamán, buenos días, hermano. Dios Todopoderoso les bendiga. No se me trabe la lengua, por favor. Dios le bendiga, saluditos desde Quito, sector Los Dos Puentes, Iglesia Misionera, Antorcha de Cristo, en sintonía esta mañana. Guillata, buenos días. 5:54, oiga, saludos cordiales, Cantón Guamote, Pigmanaya. Oki, alcalde Miguelito Marcatoma, saludos cordiales. Oiga, y tiene hoy día recorridos, dice. Diferentes comunidades del Cantón Guamote, buenos días. Cumplir esas planificaciones. Buenos días, Miguelito Marcatoma, como alcalde, como la primera autoridad de Cantón Omote. Buenos días, escuchando el buen sembrador Omote Picausacuna. Buenos días. Así que Dios le bendiga. 5:55, segundito Huaraca. Buen día, hermano. Saluditos, bendiciones. Baguillata Saralema. Corazoncito que nos envía a todos los que escuchan la radio. Oiga, eso se quise capipis, cosí se capipis. A mi mamá. Betty Guapi, buenos días, hermano. Muchos saludos. Humberto Guzmán y Autibú. Manda unas lágrimas. Sí. Mata. Después de muerto, mamita, mis payores, mis. Algunos dicen, ya no se puede hacer nada. Y algunos sí, con eso, con esa experiencia. Oiga, nos ayudan, nos reflexionan. Nos dicen, por favor, mientras viva.

mamita arispa y arispa mis. Algunos dicen, ya no se puede hacer nada. Y algunos sí, con eso, con esa experiencia. Oiga, nos ayudan, nos reflexionan. Nos dicen, por favor, mientras viva. Recuerden,

0: 5 de la mañana, 57 minutos. Sigue. Bien. Últimos saludos. Últimos 3 minutos. Yo me voy nomás. Yo capi, señor Chigrin y Yami. Tutamanta la Simapi. Buenos días. Pagi, Uyashkamanta. Pagi, Tandarishkamanta. Y Tutamanta ahora, Simapi. Kan, Kunato y Achinchimi. Aya Domingue, Mapak, Sumak, Tami, Achichiri, Kunkuna, Sumak, Tastabankari, Mamita, Kunapak. Se programación Kunata, Iglesia, Kunapi. Mahinguna, que escolita, Kunapi. Unidades educativas, Kunimapika. Tal vez Kaina y Mamañarras, Kangakuna, Manakaspa, Kunapun, Simapi. Preparari, Kunakunami, Yachachikuna. Unidades educativas, Tapusha, Kuna. Buenos días. Alabado. Achitutamanta. Buenos días, Aji Tutamanta. Ñapishtukunka, a las 5 de la mañana, 57 minutos. 5 de la mañana, 57 minutos. Tutamanta horas, Achi Yangmi. Tutamanta horas, Puncha Yangmi. Buenos días. Hatari, mamita. Buenos días, Hatari, Aito. Hatari, Kipa, Uña y Kuna. Buenos días. Contento, Cusilla. Eso, preparen nomás. En Iglesia Kunapika, Departamento de Caballeros. Tuki Kareo, Kikuna, Sumakta, prepara Grincura. Mamita Kunapak, no sé, programación. Entonces, se pasa mi cuisito, se pongas a pugzaisito, se pongas algún festejo, entonces vamos nomás preparando. Kipa uña y kunimapis, oa kunimapis. Oiga, kimsa shina tukushwanatsuya yakuna, musu kuna soltera kuna, uchise kari wamrito kuna, warmi wamrita kuna.
1: Para ti, madre querida, con todo mi corazón.
0: Para, van a decir así.
1: Esta canción.
0: Eso. Te dedico esta canción y si vas, Wanatsu, ¿qué tal? 5:58, buenos días. Y manense tu tamanta horas. Déjense con la tandaya acá. A ver, vamos. Aquí vamos. Cisa Parco, buenos días, hermano Iván. Saludos. Oiga. A ver, imagina, buenos días, hermano Iván. Saluditos y feliz día del padre, de la madre, por favor. Estamos en Día de la Madre, Cisito Porco, por favor. En especial para mi tía Francisca Mazacela, Ingi Yay, entró Jebelén, dice buenos días. ¡Oyisata! Tranquilo, pero no pasa nada. Durmiñau y Durmiñau y me piquis Cancún, apurado. Terry Green, Caribán Yungan, oiga, no va a saludar ni su. Guillata, las 5 de la mañana, 59 minutos, 5 horas de Tamanta, 59 minutos. Buenos días. Amanecer, vete, dice. Buenos días, hermano Iván. A sus saluditos en Castú Colegio. A mi mamita Cecilia Obando. En Cachatón, San Francisco. A mi mamita María Pumaquiza. A todas las mamitas, felicidades de Inca, buenos días. Y Manasa, buenos días, allí tu Tamanta. Guillata. Chatón, San Francisco, Puyacuma. Especial mamá María. Mamá Kisa, buenos días. Eso. Nos vamos nomás. Últimos saludos. Eso, disculpe, hermano Iván. Ñawi, mamá Nutka Pascari, por ahí se digitó mal. Oiga, recordé antes que las mamitas a los papitos, dice. Cita Parco, buenos días. Corea le pago y a Cuscamanta, fieles oyentes del buen sembrador. Tutamanta horas. Tetamito cuidacho, tetamito bendiciacho, yamito Cusca. 6 de la mañana, 0 minutos, 6 horas, Tutamanta, 0 minutos. Desayunito, Ancascuna, buen provecho. Mañana todavía tenemos para recordar las mamitas. Esperemos que nada cambie de los horarios. Si no, ahí sí, nos vemos domingo. Vamos a ver qué pasa. En tu día, madrecita. Mamitas,
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0: Su apunza. Un bonito fin de semana. Calle cama, no te olvides, haz los planes. Haz planes para que acerques lo de tu mamita. 6-1. Buenos días. Cambagladito, manta, cambag, amigo.

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1: Las 12 en punto y 4 minutos.

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1: Las 12 en punto y 8 minutos.

0: Las 12 en punto. Y 9 minutos.
1: 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Un nuevo deslizamiento de tierra y material pétreo volvió a obstaculizar la circulación vehicular en este tramo, generando complicaciones para conductores de viajeros que transitan entre Kumanda y Pallatanga. Maquinaria y personal continúa trabajando en la zona para intentar habilitar el paso lo antes posible, mientras las lluvias siguen provocando inestabilidad en la montaña. Se recomienda conducir con extrema precaución y mantener atento a los reportes oficiales sobre el estado de la vía. 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Cierre total de la vía palbanera Pallatanga Kumandá sector Cruz del Hueso por deslizamiento de tierra de gran magnitud. Wishankunami kutin yatik kaikuna kawichkashka mikan. Para quienes viajan hacia el austroecuatoriano, se recomienda utilizar la ruta alterna a Lausí Shut, la troncal y en sentido hacia la costa, la vía cerrada Babaoyo. perdón, la vía Guaranda Baba Hoyo. Al menos equipo técnico y maquinaria de MIT ejecutan labores de limpieza, remoción de material para habilitar la circulación vehicular en el menor tiempo posible. 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Shukta huillana rikurin Riobamba está listo para una noche inolvidable. William Luna y grandes artistas harán vibrar la Sultana de los Andes en el concierto más esperado por el Día de la Mamá. Faltan dos días. 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Shukta Huillana, Ricurín, Ecuador tendrá nuevo feriado en mayo, será de tres días. Ecuador conmemora la historia Batalla de Pichincha y un feriado nacional. En 2026 cae el domingo 24 de mayo, Uyapanguichi. De acuerdo con la ley de feriados, el descanso se traslada el lunes 25 de mayo, formando fin de semana largo de tres días. El feriado irá desde el sábado 23 hasta el lunes 25 de mayo, lo que permitirá a miles de ciudadanos movilizarse, viajar y aprovechar actividades turísticas en todo el país. 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Alta radiación solar Latacunga Ambato Riobamba. Pronóstico del índice máxima radiación ultravioleta para el viernes 8 de mayo 2026. Kunanka Huillan Kunami, Instituto Nacional Meteorología y Hidrología Tapusha Kunaka, Achka Intemi Kaipunja Kunaka, Tia Green Nin Riobamba, Latacunga, Ambatu Kuna Ima Takaka y viernes 8 de mayo Imapag. Cielo Kaikuna Ima Pinin Kunami, Kutenyatek Chichiladon, cielo parcialmente despejado con posibles lluvias en ciertos sectores. Se comparte el pronóstico del tiempo en varias localidades del Ecuador. Previsión de las condiciones meteorológicas para el viernes 8 de mayo. 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Estará cerrada hasta las 10 de la mañana de este viernes 8 de mayo 2026. Por la marcha del comercio justo organizado por el municipio de Riobamba. 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Veedoría Ciudadana alerta presuntas irregularidades en elecciones de la SPOCH. Consejo de Participación Control Social aprobó el informe de unanimidad. El Pleno de Consejo de Participación Ciudadana Control Social aprobó el pasado 6 de mayo de 2026 el informe presentado por la Veeduría Ciudadana que dio seguimiento al proceso electoral desarrollando en la Escuela Superior Politécnica de Chimborazo. La resolución fue aprobada con 7 votos a favor y ninguno en contra durante el segundo punto del orden del día de la sesión plenaria. El informe expone varias observaciones sobre el desarrollo de votaciones, advierte presunta irregularidades que según la veeduría prometería la transparencia del proceso. 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Gobierno habilita canal oficial para denunciar casos de corrupción en Ecuador. El presidente del Ecuador, Daniel Noboa, emitió este jueves 7 de mayo de 2026 el decreto ejecutivo 377, mediante el cual amplía las funciones de secretario general de Integridad Pública para que pueda recibir alertas, denuncias relacionadas con presuntos actos de corrupción dentro de instituciones del Estado. Con esta reforma, la entidad dirigida por José Julio Neira podrá receptar información presentada por ciudadanos, empresas, organizaciones sociales y otros actores, con el objetivo de coordinar acciones preventivas y de control junto a diferentes organismos políticos. William Kunami, presidente de la República, Daniel Noboa, Caipunya Kunaka, hasta Huampish, Caina Punya, 7 de mayo y Mataca, Shuk Decreto Ejecutivo 377 y Mawangmi, Shuk Sistema y Matachurashka Kanninka y Secretaría General Integridad Pública Ucopica. 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Ñamikán, las 6 de la mañana, 29 minutos. 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

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Saludanchi, hermano hermano José Pilconen, buenos días, excelente programa. 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Un saludito para mi mami, Rexiona Valla, en la comunidad de San Bartolo, Uxapamba, Pi. Uyacunganín, también quiero decirle que tenga un feliz día de la madre, que mi mami, Rexiona Valla, desde Guayaquil. 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

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Hermano Pedro Guamán Bastidas, Pagachka, saludos, buenos días, hermano Mario, Dios los bendiga, saluditos desde Quito en Cacha Panadero. A mi mamita Ramona Bastidas y a toda la familia, madrecitas de la comunidad Cacha Panadero, pues con ata saludan, Ricky. 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Nin Nachón, Chesnami Kiskan, hasta aunque y lo bendiga siempre a toda mi familia, hermanos y hermanas, sobrinos, tíos, tías, y a todos desde Estados Unidos, Nueva York, Manta, Nueva Jersey, Manta, que hay salud de Gachán, hermano Freddy Huamán. 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

Dios ha prometido un día mejor. 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Entonces diga al problema que el problema no es más grande que nuestro papito Dios. 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Buenos días, Dios le bendiga, bendiciones, excelente programa desde Durán en sintonía. Muyo Luis, pay kishkarka, Dios solo pague, hermano Luis, muyo, kaituta manta, shinayata, arpillata charin, shipillata, Ángel Moranga. Hola, soy Ángel, ayituta manta, Ángel Alfredo Vendoval. Bendiciones de Mananita, lluvias de bendiciones. Full sintonía en Minneapolis. Buenos días, yo solo Pagui, Elenita Uquilla, buenos días, hermana Anita. Dios le bendiga, Nishka Pagui, la voz de Guachito, buenos días, Pani y Anita, Ayitutamanta. 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Muy agradecidos, papito Dios, Juan Kaisumag momento, Kaisumag tiempo, Takushka Manta. Hermanos, no es por nosotros, es porque papito Dios ha permitido, ha dicho, Señor, papito, ha dicho, bueno, esta mañana también una oportunidad para Anita y para todos quienes escuchan la radio, también ven en TikTok de Anita Yukilema. 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Josefita Lalbay, buenos días. Familia kuna, vecinos, ya que puya kukuna, kankunata saludenchi, buenos días, hermana Anita. Bendiciones, excelente su programa, siga adelante, siga trabajando con la bendición hoy y siempre, Nishka. 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

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Wilfrido Naula, Efraín Aski, buenos días, pagui cancuna pa reportes, manta. China Yata, Helenit, Elías Lema, Paipi Reportajka, buenos días, saludos cordiales desde la comunidad Gastú Alto. Para mamita Francisca Daki, tene saca full sintonía Nishkami. Yo solo pague, hermana Tránsito Guamán, Shinayata, Juliana Patarón, Julianita, buenos días, buenos días. Bueno, Shinayata, Kailado Piricunchi, Marcia, hermana Marcia y Mapishkishkan, buenos días, hermana, hermano, Dios le bendiga. Un saludito para mi mamita Rosa Yautibú, que Dios le bendiga siempre, Nishkari, mamita cuna, mamita cuna. Mamita Rosita Yautibu, Ushushikuna, Churikuna, Yernukuna, Tianchu, Imashinachari, Ushushikanga, tal vez, Nanchu, mamita Nishka. Silvia Inguillay, hola hermana Anita, bendiciones en su bonito programa. Pase unos saluditos para mi papito José Inguillay y en este día de cumpleaños. ¡Wow! Tenemos un cumpleañero. A ver, veamos, veamos. Una alabanza, una cancioncita para nuestro cumpleañero. Bueno, Chaishina Katinchi Kaituta Manta, Dios solo pague cancunapa reporte cunamanta. ¿Eres cumpleañero o cumpleañera? Pues, ¿qué esperas, hermano? Reporta, diga, no importa, no importa que alguien no se acuerde, pero solo diga, yo soy la cumpleañera, yo soy el cumpleañero. Nosotros estamos listos para festejarte como es debido de la programación de Anita Yukilema por la radio El Buen Sembrador 100.1. 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

Y Tutamanta, las 8 de la mañana, 8 de la mañana, 10 minutos, radio, El Buen Sembrador, 100.1, y Anita Yukilema, TikTok Live. Cancuna Guantandaya, compañía Katinchimi, y Tutamanta, Dios y Aito Tapagui, Ninchika, y suma oportunidad, causaita, mañachishka manta. Y a lo máximo, hay que aprovechar, hermanos, porque no sabemos hasta cuándo vamos a vivir. No sabemos hasta cuándo podremos tener esta oportunidad de salir al aire por esta, por estas plataformas. 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
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Pues entonces, ¿cómo esperamos recibir algo más grande? Imagínense, solo imagínense, si no somos agradecidos, ¿cómo Dios nos va a proveer algo grande? 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Se levanta, se levantan sus hijos y se ya, y la llaman bienaventurada. 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Así que mamita, haga lo que hagas, haga de corazón con amor. 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
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Adelante, mis queridas hermanas.

Andas, el buen sembrador 100.1. Te voy a cuna, TikTok, Anita, Yukilemapi, Hakuna. Reporten, hermanos, reporten. A ver, vamos a ver quién ha reportado y quién no ha reportado.

Saludos, Juan Tigasi. Buenos días, bendiciones, hermanas. Si puedo subir a la ventana para poder hablar. A ver, ¿cómo dijo? Bendiciones, hermanas. Si puedo subir a la ventana para poder hablar. ¡Wow! Quiere hablar conmigo. Vamos a ver cómo podemos hacer. Vamos a ver si nos autoriza. Pero terminemos con los saludos. María Quitio, hola. ¿Por qué lloras, María? Pues si todavía Dios te da vida, con todavía causaita y ahí Dios mañachin, tienes tiempo, hermana, tienes chance de recuperar ese tiempo perdido. Si mientras Dios te da vida, podemos hacer muchas cosas, solo depende de ti y de mí y de todos quienes queramos hacer. Así que, hermana, no llores. Que esas lágrimas no sean en vano. Hermanita, vamos a hacer un cambio o algo diferente en nuestras vidas para no llorar de tristeza, sino de alegría. Pues algunos sí somos así, chasna canchina chuma, y en cunaca por todo lloramos. ¿Qué vamos a hacer? Así somos, pues así somos de frágiles. Por eso chaimanta, cusa cuna, wambra cuna. 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Shinayata, Elvis, Nin, amén, qué bellas palabras, reflexión como hijos y alegran el corazón de nuestra madre, así es. 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Pedro Yungan, buenos días, mi hermana, que Dios le bendiga, pagi turico, chayshinalata, yaito Dios, puchachun, kikikuna tapish. Elvita, buenos días, muchas bendiciones, nishka, pagi Elvita. Aida pishnishka, también saludos a mi hermana en piso 12, bendiciones, hermanita. Así es, hermana. Eso, chashna. Mana malagradecidos, kanakanchi. Pudishkita, unachon. Bueno, ñamaypi, tal vez. Mana pudish, mana tía pipish, por lo menos palabrita. Palabras de corazón. Entra al otro corazón. Cuando sale en realidad algo sincero, algo verdadero. Imagínate con aquello yangui chichare, tal vez hato un regalo, manjo al carro regalo tapa ya pimi, así canga y espa. Un abrazo sincero, un te quiero sincero, es algo que vale más que plata, más que oro. Es algo que se queda en dentro del corazón, y cuando queda dentro del corazón no hay nadie quien le saque. Imagínense, más na con un poncha con una shua con una tía nin apang nin shuang nin kichu nin. Pero lo que hay en el corazón
Nadie lo quita, mis hermanas. Saludos a mi amiga en piso 8 y piso 14. Tenga un lindo día, día, día. Amigo Nishka, amiga, amiga. Gracias, hermanos. Sigan, sigan reportando. Manuel Guapi, Dios le bendiga, mi hermana. Saludos desde Guayaquil. Excelente mañana. Bendiciones. Adelante, Nishka, mi Dios solo pague, hermano Manuel. Muy buenos días, hermana Anita. Excelente su programa, full sintonía en mi trabajo. A ver, soy un milagro. Saludos, hermana Anita. Excelente programa, full sintonía en Riobamba, en la agencia de Travel Dreams. Yo solo pague canguna pichuya kushkangichi. Adelante, mis hermanos. Papito, Dios bendice. Trabajito, hagan lo mejor que puedan, mis hermanos, hagan lo mejor que puedan. 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Saludos, hermana, y bendiciones. 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Dios le bendiga, feliz día, querida hermano, hermana Nishka, Dios solo pague, Rosita, Dios solo pague. Juanti Gassi, bueno, pa' y pichinha, quiscascata, saludar canchi. Hermanita, quiero dar una pequeña reflexión para todas las madres. Y ahora vuelta, ¿cómo le hago aquí? A ver, ¿cómo le hago? A ver. Hermanos, lo que pasa es que yo recién empecé con esto de TikTok Live, entonces por lo tanto, ya vamos a preguntar a cómo podemos hacer para que tú. Para que usted, hermanito, puedas también ingresar. Soy un milagro, soy Edison Valla. ¡Wow! ¡Edison! Shutisito tachura y, cierto, maybiga, rixisca caspavish, maybiga, manamaris, maybiga, aguala yuyarito con chigyacho. Soy un milagro. Edison de San Gisel Alto. Wauki ajilachu, pani ajilachu, iskipani kuna, mamita ajilachu. 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Todos somos un milagro. Papito Dios, hasta huanca causaita mañachishkaka, no importa la situación en la que encontremos. Calma. Pero nuestro papito Dios no nos ha dejado. Entonces, así que siga adelante, mi querido hermano Edison. 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Sanguiseleños, mamitas. 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Con ánimo. Con ánimo y con muchas ganas de vivir todavía. 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

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Lucy Caranqui, saludos hermana, bendiciones, pase un saludito en la parroquia Cebadas, comunidad Tres Aguas, a mis papitos Ángel Caranqui y Anita Caín, saludos desde Minnesota, Ninga, Estados Unidos, Manta. 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China Yata, a ver, Magen Yata, Salvador Nichi, Sarai Lema, Sarai, buenos días, Nin, hermana Anita, que Dios te bendiga, pase un saludo, San Chacán, Calhuachi, a mi papi Pedro y a mi mami Paola y toda la familia, ya, toda la familia, Nin, China Yata, a ver, imagínate.

Familia desde Guayas, el Fortín, Manta Caizumac, saludos, Tacachán, medio solo Pagui, Saraí, Campis Chasna, Tanda, Yacashka, Manta. Ya, ya está, Mari Balboa, hermana Mari Balboa, Anita, muy buenos días. Que el Señor, que nuestro Señor Todopoderoso, que derrame muchas bendiciones. Muchas gracias, mi querida hermana Mari Balboa. Kaituta manta kashna sum maximikuna un ñukanchikta animachikushka manta. Yashnalaya mamita kuna kaituta manta. Feliz día de la madre. Kaya puncha kuna, kaya chishikuna, saludos kuna, radio manta uyaringami. 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Con un abrazo virtual. Gracias, mis queridas mamitas, por siempre reportar a nuestra programación. Mari Balboa, Paipi Sumax, Sisita Takachar, Kashinayata, Nayu, Pedro Guamán, Bastidas. Buenos días, hermana Anita. Dios te bendiga. Saludos desde Quito, en Cacha Panadero, a mi mamita Ramona Bastidas. Mamita Ramona Bastidas, oye, Kungichu, Yeuri Kunaka, Wawa Kunaka, Maimanta Kash, Papi, reportanmi. Cacha Mama Kuna, Cacha Yayakuna, Kashnami, reportash Pakatin Kuna. Juan Cepeda, Pulgarcito y Mawan, reportage, Kashinayatak Saraí. Gracias, hermana Anita. Bonitas palabras, que siga adelante, Nishkami Pagi Saraí. Shinayatak Nyukanchi, hermana Sarita Alejandra. Buenos días, mi hermana Sarita. Feliz día, mamita. Buenos días, hermana Anita. Bendiciones, saludos y un fuerte abrazo. Gracias, mi querida hermana Sarita. Un feliz día de la madre, incluyendo para mi mamita, para, a ver, para mi suegra, para mi suegrita y usted, hermana Anita. Y para todas las mamitas del buen sembrador. Así es, mi hermana Sarita, para toditas las hermanas. Y aquí viene lo mejor de la Sarita. Mujer ejemplar, donde se hallará, es más valiosa que las piedras preciosas. Proverbios 31:10. Gracias por este versículo, hermana. Así es. Sumak, sumak, yaya pakshimi, ñukanchikta animachin, ñukanchik ñaupaman katichu kawsaypi. Sumak shimikuna, Dios solo pay, Sarita, siga adelante. Felipa Cepeda, buenos días. Buenos días, ñañanita, kambak, sumak, animación, manta. Pagi ninimi, papito Dios, ñaupaman pushachun, sasaputpi, uyakunimi. Gracias, hermanas de Sasaput, mamitas de Sasaput. Hermana, en especial, hermana Felipa Cepeda. Gracias, mi hermanita, por su reporte. Hermana Martita, una alabanza de solista, hermano, solista, hermano Andrés. Y allá, vaya para todas las hermanas, niños, madrecitas. Dios solo pague, Martita. Gracias por su reporte. Vamos a buscar. 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Hermana Lu, sí, buenos días, bendiciones, hermana Anita. Hermana Anita, bendiciones, Nishka, siga adelante con más fuerza. Saludos para todas las mamitas. Gracias, mi querida Lucy. Jin, Jin, buenos días, Lucy, saludanca. Gaituta manta. Hermana María José, buenos días, mi hermana Anita, hermano Mario, Dios le bendiga. Un abrazo virtual, excelente programa. Gracias, mi querida María José. De todo corazón, gracias por sus reportes, hermanitas. Laura Ginin, un saludo para la familia Ginin. Azarubay, de acá, del Sergio Toral, en Guayaquil. Guayaquileños, buenos días, buenos días. Marcia Yukilema, saludos para el personal del restaurante El Paraíso. Estamos a full sintonía en

Chasna Mikishkashka, Nyukanchi, hermana Kunaka, Dios solo pague. Bendiciones, mi hermana Anita, gracias, Juan Tigasi. Bueno, Pai Nyukanchi, Wantandarisha, Nikurka, pero yo creo que no va a ser posible, hermano. A ver, Víctor Lema Cubi, hola hermana Anita, muy buenos días, saluda desde Santo Domingo de los Sáchilas, a full sintonía en cooperativa, ni en cooperativa y mamanta. Saludos a todas las mamitas, especialmente para usted, hermana Anita, gracias María José, gracias hermanitas, Cancuna Chashina, Ñucaban Tandarishka Manta. Bueno, cae tiempo. Hay tiempo, achka sumak mikashka kankunawan tandarina, ñaña kuna turikuna. Se levanta a sus hijos y los llama bienaventuradas. El amor y esfuerzo de una madre nunca pasa desapercibido delante de Dios. Tal vez muchas veces nadie ve su lágrima o sacrificio, pero el Señor sí los conoce y los recompensa. Así que, hermanitas, adelante con Cristo.

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Mamita cuna y ahí tu cunata hasta wanca visita panguichi, ni a te cungaringichi, man amasaki panguichi, ni pa cancunata anima chinchi, via chinchi, hermano José Ganam, mujer virtuosa, ¿quién la hallará? Porque su estima sobrepasa largamente a las piedras preciosas. Gracias, mi hermano José. Para todas las hermanas del... A ver, hermanas y hermanitas, ni casi la mi hermanos ni panis. Tukui, el buen sembrador 100.1, Uyaku, hermanita, Gunapaca y suma versículo y mataca changachu. Víctor Lema Cube, estoy festejando a mi mami Juana en mi casita. Oh, ya, mi hermanito. Excelente idea. 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Alaja tapasa panguichi, buenos días, hermana, muy hermosa la sintonía, por favor, la alabanza de Piedra Viva. Ya, vamos a ver. 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Muy buenos días.

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2: Dice un ridículo axioma militar: si quieres paz, prepárate para la guerra. En la Primera Guerra Mundial se dice que la noche de la Navidad de 1914 sucedió algo muy interesante. En aquellas frías trincheras de aquella guerra sin sentido, los ejércitos se habían trabado y aunque habían peleas esporádicas, se había declarado como un empate. Quedaron estos ejércitos como petrificados, viéndose el uno al otro, y nadie se atrevía a atacar por algunas semanas. En medio de ese infierno provocado por los poderes que venden las armas, un soldado escribe lo siguiente: la noche de la Navidad de 1914 era algo precioso, nos alumbraba una luna maravillosa. La tierra estaba helada y blanca, y una calma inusual se extendió a lo largo de las excavaciones y de las alambradas. De pronto, el ejército inglés advirtieron que varias luces comenzaron a encenderse en las líneas enemigas. Al principio no se explicaron lo que ocurría. Después alguien se dio cuenta que al otro lado, y lo pongo entre comillas, de la tierra de nadie, los alemanes estaban preparando arbolitos de Navidad. Cerca de las 12 de la noche empezaron a entonar cantos tradicionales de Navidad, como por ejemplo, Noche de Paz, Noche de Amor y otros cánticos navideños. Cada vez que los alemanes concluían una canción, sus enemigos, los ingleses, empezaron a aplaudir. Y también los británicos entusiasmados empezaron a cantar y los alemanes hicieron lo mismo. Esta celebración improvisada por los arbolitos y los cantos humanizaron a aquellos enemigos que por mucho tiempo se habían demonizado. Y por lo menos, relata aquel soldado, esa noche no se escucharon disparos en aquella horrible guerra. Noche de paz, noche de amor.

0: 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Bienvenido al encuentro de hoy. Yo soy tu amigo Ernesto Pinto. Y hoy conversaré con un soldado que está trayendo un mensaje diferente a sus barracas. Rodrigo, quien es un coronel en el ejército de Venezuela, es nuestro invitado de hoy. Bienvenido, Rodrigo, y cuéntenos un poco acerca de usted. Adelante.
1: Yo nací aquí en Caracas, viví al sur de Venezuela.
0: Sí.
1: Viví por mi infancia, luego regresé a Caracas, seguí estudios secundarios y universitarios.
0: Sí.
1: Todos mis padres y mis hermanos viven aquí en la ciudad de Caracas también. Y aquí conocí a mi novia, que ahora es mi esposa, tenemos 23 años de casados.
0: 23 años de casados. ¿Y ahora cuántos hijos tienen, me decía?
1: Tenemos tres hijos, una hija de 21 años, el varón de 19 y la menor de 15 años.
0: Cuéntenos un poco a qué edad se enlista o se enrola en el ejército y cuál fue la motivación.
1: La motivación fue obtener una carrera profesional y ingresé a los 19 años a la escuela de cadetes.
0: Sí.
1: La cadete de la Guardia Nacional, me gradué oficial a los 23 años.
0: Uh-huh.
1: Yo tengo actualmente 28 años de servicio.
0: 28 años de servir en el ejército y ahora es coronel del ejército venezolano.
1: Sí.
0: ¿Cuál es el rol de un coronel en el ejército venezolano?
1: En el rol, de acuerdo al cargo que ejerza, generalmente de ejecutivo.
0: Uh-huh.
1: Un ejecutivo, un jefe de división o jefe de dirección. O sea, un cargo ya a nivel casi directivo. Está
0: sí.
1: Después del general, es el que sigue en cargo subalterno.
0: ¿Y disfruta ser soldado?
1: Sí, porque es una profesión y en Venezuela la ley, en caso de nosotros como Guardia Nacional, servimos al pueblo, o sea, servimos a la comunidad por mandato legal en
0: claro.
1: Todos los servicios que presta.
0: Uh-huh.
1: La Guardia Nacional en Venezuela, para su información, presta su custodia a los parques nacionales, los puertos, aeropuertos, carreteras, cárceles, a muchos servicios de apoyo a la administración pública que solo desempeña la Guardia. O sea, que estamos en contacto con la comunidad, nos permite tener con información reciente con ellos, conocer sus problemas, buscar soluciones, porque es nuestra función.
0: Sí.
1: Función policial.
0: Cuéntenos una experiencia que ha alegrado su corazón, que le ha traído mucha satisfacción en la carrera profesional.
1: Sí, bueno, me trajo mucha satisfacción, fue con la ascenso a coronel el año 2002, ya de muchos años de estar como cristiano un poquito, como dice, alejado del Señor.
0: Ajá.
1: Y hasta que llegó esa época del ascenso y hubo muchos inconvenientes y una hermana, una vez me dice, hermano, tiene dos alternativas, o usted sigue creyendo y pidiéndole al Señor que lo ayude o siga buscando influencia a otras personas que lo ayuden. Ya yo con influencia había tenido la experiencia que fueron, como dice, sin resultados favorables del ascenso, y ese año opté por buscar más de Dios y en oración y en compromiso con el Señor. Y ese compromiso me dio el ascenso a coronel, le doy gracias a Dios por ello. Por toda esa alegría, esa satisfacción, yo le dije a mi esposa, quiero hacer un culto adentro de la comandancia de la Guardia Nacional, adentro de un cuartel. Nunca se ha hecho eso aquí en Venezuela, hermano, nunca.
0: Vamos a ver, me decía que estaba un poco alejado del Señor y que ese ascenso lo lleva a acercarse al Señor. Después de la pausa nos cuenta esa historia.

0: estás disfrutando de tu programa Encuentro y hoy estoy conversando con un soldado venezolano. Te animo a que me escribas, me llames o me visites a nuestro sitio en el internet, www.encuentro.ca. Una de las secciones que más ha sido visitada este mes es Pregúntale a Ernesto. ¿Qué tal si te vas a www.encuentro.ca y me visitas ahí en Pregúntale a Ernesto? Rodrigo, quien es un coronel del ejército venezolano, es nuestro invitado de hoy. Antes de la pausa, Rodrigo nos decía que al ser ascendido a coronel, se acercó más a Dios. Preguntémosle a nuestro invitado de hoy, Rodrigo, ¿qué significa eso, me acerqué más a Dios?
1: Sí, bueno, yo desde que me casé hace 23 años, ya conocí al Señor, a través de mi esposa, asistí a las actividades, a los campamentos, a toda esa serie de cosas que se hacen tradicionalmente en el ambiente cristiano. Ajá. Pero no había un compromiso firme con Él, un compromiso de involucrarse directamente en la obra. Ajá. Eso es lo que yo me refería, hasta que llegó el momento del ascenso a coronel, que se dio, gracias a Dios, que me demostró su amor, su misericordia en esa respuesta, y ya decidí en ese momento darle gracias a Dios por el ascenso. Entonces hice el servicio en la comandancia y luego decidí hacerlo todo un año completo. Yo tomé la dirección de hacer esa actividad, involucré a otras personas cristianas y ya uno se ve directamente involucrado a dirigir.
0: O sea que eso es una reunión para dar gracias por este ascenso ahí en la comandancia.
1: Sí, no, un culto cristiano evangélico, llaman culto. Un culto como en cualquier iglesia, pero se hace los viernes en la mañana, todos los viernes, dentro de la comandancia de la Guardia Nacional.
0: Eso nunca se había hecho en la comandancia, me decía, o en el ejército venezolano.
1: Sí, nunca se había hecho hasta el año 2002, que cuando yo lo hice, después de que yo lo hice, escribí un testimonio pequeño, me fue publicado, lo repartí por muchas partes de Venezuela, animando a otros hermanos cristianos también a dar testimonio y a dar gracias a Dios públicamente dentro de los cuarteles.
0: Y cuando
1: se animaran a hacerlo también.
0: Sí. Y cuando nos vimos ahí en el estado de Portuguesa, me decía que ahora usted también está dándole asistencia a otros soldados, a otros oficiales. Cuéntenos cómo es esa experiencia.
1: Producto precisamente del tratado de testimonio, he recibido llamadas a diferentes militares de todos los grados y jerarquías de diferentes partes de Venezuela.
0: Sí.
1: He permitido visitarlos a sus unidades, orar con ellos, animarlos a ellos, relacionarnos con las iglesias locales para que lo apoyen y hacer otra vez culto en todos los cuarteles. Se vaya multiplicando el servicio entre los cuarteles. En Venezuela tradicionalmente, hermano, disculpe, aquí se hace en la misa católica todos los viernes en la mañana.
0: Ajá.
1: Entonces, ¿qué faltaba? Que los evangélicos también lograran hacer su actividad también, porque aquí hay libertad de culto.
0: Sí.
1: Entonces, esa es la idea de animarlo, que también lo hiciera, y eso me permitió visitar muchas partes de Venezuela, llevándole ese ánimo, y que se dispongan a dar el testimonio de eso.
0: Qué lindo.
1: A través de esta actividad.
0: Qué lindo. Y cuéntenos una experiencia que ha satisfecho su corazón en ese sentido. ¿Alguno ha entregado su vida a Cristo o algo así? Cuéntenos.
1: Sí, hermano, verdad que sí. Gracias a Dios por esa misericordia que ha tenido conmigo de utilizarme, de prepararme, porque ya después de dirigir, me ha llamado a predicar, me ha llamado a viajar, he podido conocer a otra gente. Sí, he podido hacer el llamado a las predicaciones, se han convertido oficiales, suboficiales, soldados también, diferentes cultos que se hacen, diferentes partes que uno va. Y anima a otros también a seguir el ejemplo del Señor Jesucristo, los anima a ellos también.
0: Cuéntenos una experiencia particular que usted recuerda.
1: Bueno, yo estuve el año pasado, como esta época, en un pueblo llamado Villa Rosario, estado Zulia. También estuvimos compartiendo varias iglesias el mensaje del Señor, invitamos varios oficiales y soldados. Hice el llamado después de la predicación y nadie pasaba. Y yo, y no que insistí, sino que volví a repetir la salvación. Y varias palabras para animar a la gente y entonces al fin pasaron como 20 militares.
0: Sí.
1: Esta es mi primera recompensa o gracias a Dios, o mi primera frutos del año pasado en la obra del Señor. Yo salí muy contento ese día porque primera vez que yo lograba cosechar para la obra del Señor, ver casi 20 almas.
0: Qué lindo. Me imagino que eso llena el corazón más que tener un ascenso, ¿no? Ver que muchas personas vienen al reino de los cielos.
1: Sí, eso llena, exactamente, hermano, llena y también a veces, como yo he dado con otras personas también, los animas a ellos a seguir la obra.
0: Sí.
1: Seguir la obra en sus mismos cuarteles también. Porque he dicho aquí a la gente, los militares de Venezuela, porque conozco, esto va a cambiar si tienen a Cristo en su corazón.
0: Sí.
1: Aquí la fuerza, aquí no va a cambiar por más leyes, ni por más beneficios, ni por más represión. Es por Jesucristo en su corazón.

0: Deseo agradecer a nuestro invitado de hoy por compartir parte de su vida con nosotros. Rodrigo, muchos de los que sirven en los ejércitos de diferentes países nos escuchan y muchos de ellos son creyentes, pero no se atreven a testificar de su Señor ahí en la comandancia. Para esos colegas suyos, ¿cuál sería su mensaje, Rodrigo?
1: Bueno, en primer lugar, poner la mirada en Jesucristo como nuestro ideal a seguir, nuestra enseñanza, nuestro ejemplo. Como decía Pablo, prosigo a la meta, supremo llamamiento. Deben atreverse a dar testimonio, deben atreverse a cumplir con los mandamientos en todos sus trabajos diarios, de modo que ese testimonio, ese ejemplo, va a lograr efecto en todas las personas que nos rodean. A veces el trabajo pareciera que nos apartara del Señor, y es al revés. Hemos proponéndonos que todo lo que hagamos sea siguiendo al Señor. Como decía Pedro a los soldados, ¿qué haremos? Pero le decía tres cosas: no extorsionar a nadie, vivir de su sueldo y no murmurar de nadie. Bajo esas tres reglas, todo soldado debe ajustarse y cumplir con la palabra del Señor. Y esto es lo que puedo decirle con la mayor disposición, el mayor amor de Cristo, y para que viva una vida de victoria y de gozo, más que todo de gozo en el Señor.
0: Quiero agradecerle, Rodrigo, por venir al encuentro de hoy, y que Dios le siga usando ahí en el ejército.
1: Gracias por su entrevista también, y que lo bendiga también en su ministerio.

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0: 12 en punto y 41 minutos.
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3: Sucedió en el suroeste de Colombia durante la campaña de independencia que fue el último fulgor de la llamada Patria Boba. El sargento Perdomo había abandonado las filas patriotas para pasarse a las realistas, pero quiso la suerte que al poco tiempo cayera prisionero de sus anteriores compañeros de armas. El comandante patriota no tardó en ordenar que lo pusieran en capilla para ser fusilado. El soldado Espinosa, que tenía solo 18 años, estaba sentado fuera de la puerta del calabozo haciéndole la guardia al desertor cuando se le presentó una hermosa joven con el cabello alborotado y las manos juntas en señal de súplica. Estaba llorando a mares, pero su llanto, en lugar de opacar la belleza de su rostro, le daba un singular atractivo. Era una hija del condenado, y venía a rogarle al joven soldado que le diera permiso de unas cuantas horas a su padre para ir a ver a su madre, que se encontraba en un pueblo a orillas del río Patía. La desconsolada esposa estaba enferma de gravedad y deseaba hablar por última vez con su marido para saber cuál era su voluntad en varios asuntos de importancia. Conmovido tanto por las lágrimas como por la insistencia y la sinceridad con que hablaba la bella joven, Espinosa vaciló y finalmente aceptó la extraña proposición. Con temor y temblor abrió la puerta del calabozo, pero no sin antes exigirles a los dos que prometieran no hacerlo quedar mal ante sus superiores. Fue un gran alivio el que sintió aquel guardia cuando el sargento regresó obediente a las pocas horas de haber salido. Y esta vez quiso la suerte que esa misma noche los realistas contraatacaran y los patriotas se retiraran, de modo que Perdomo quedó libre. Pasado un año, Espinosa fue a parar en la cárcel de Popayán. Allí le tocó el turno a él, pues los realistas lo pusieron en capilla, pero de pronto oyó que alguien descorría los cerrojos y preguntaba por el alférez Espinosa. Era nada más y nada menos que Perdomo. Si bien es cierto que no pudo conseguir que Sámano, el gobernador, pusiera en libertad a Espinosa, de todos modos se cree que su intervención contribuyó a que a última hora no fuera fusilado. Con razón que en sus memorias don José María Espinosa, el abanderado de Antonio Nariño y conocido retratista de Bolívar el Libertador, concluyera: «Tengo por experiencia que el bien que se hace con buena voluntad, tarde o temprano, es recompensado por un camino o por otro, y cuando menos se piensa». Con estas palabras, Espinosa dio fe de un principio bíblico que nos dejó San Pablo y que con frecuencia se ha repetido en los miles de mensajes a la conciencia que se han escrito y transmitido hasta la fecha. Cada uno cosecha lo que siembra. Lo que no se ha citado tanto, que aquí nos viene como anillo al dedo, son las palabras con las que el apóstol Pablo concluye ese pasaje. No nos cansemos de hacer el bien, porque a su debido tiempo cosecharemos si no nos damos por vencidos. Por lo tanto, siempre que tengamos la oportunidad, hagamos bien a todos.
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3: Señor Palau, quisiera hacerle una pregunta.
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5: Quiero saludarle con todo el corazón, mi estimado amigo oyente, y leerle una carta muy dramática. Dice este joven: soy un joven de 17 años y desde hace algún tiempo estoy sintiendo en mi cuerpo fuertes e incontrolables deseos de lujuria. Estos sentimientos afectan mi equilibrio mental, ya que empiezo a pensar en ideas morbosas e incorrectas que me hacen caer en un estado de tristeza y fuerte depresión. Luego dice: sé que no es nada fuera de lo normal el sentir estos deseos, pero al tratar de resistirlos no puedo, y así caigo en la tentación. Entonces, cuando me empiezo a sentir miserable y pierdo la confianza en mí. Ayúdeme, por favor, señor Palau. Soy estudiante y esto creo que puede afectar mi vida en lo futuro, porque estos pensamientos no me dejan prácticamente en todo el día. Entonces, tengo que buscar algo en que entretenerme para así sentirme mejor. Estimado joven, primero, su deseo, sus sentimientos, sus fuertes e incontrolables deseos, como usted los llama, son normales. Al contrario, es un joven totalmente normal el tener impulsos y deseos en el terreno íntimo, personal, digámoslo de una vez, sexual.

0: Segundo, es verdad que en la edad de la adolescencia, 17 años como usted tiene, a veces es difícil guardar el equilibrio. Y durante estos años de desarrollo físico, a veces uno piensa que está perdiendo el cerebro, que se está descontrolando. Pero le quiero recomendar varias cosas. Primero, compense estos deseos y sentimientos fuertes. Compénselos primeramente ocupándose dedicadamente a sus estudios. Segundo, a un ejercicio corporal vigoroso. Tercero, a tener objetivos y planes para todos los días de la semana en forma equilibrada, disciplinada y muy dedicada. Cuarto, joven, lo que usted necesita más que todo es comprender el plan y el deseo de Dios para su vida. Dice la Biblia, escribiéndole a un joven que se llamaba Timoteo, 1 Timoteo capítulo 4 en la Biblia, todo lo que Dios hizo es bueno, y no debemos rechazar nada, sino aceptarlo dando gracias a Dios. Ahí está. Primero dele gracias a Dios por estos deseos e impulsos íntimos, fuertes, que usted cree son morbosos o sucios. No. No son realmente en sí mismos morbosos o sucios, aunque uno los puede desviar y mal utilizar. Segundo, dice en otro pasaje la Biblia, todas las cosas son puras para los puros. En otro lugar dice, mirad cómo andéis con diligencia, no como necios, sino como sabios, redimiendo el tiempo, porque los días son malos. Además, la Biblia dice que la sangre de Jesucristo limpiará nuestras conciencias de las obras muertas para que sirvamos al Dios vivo y verdadero. Joven, usted puede ser perdonado de los pensamientos impuros. Segundo, usted puede controlar los impulsos y los deseos que siente con la presencia de Cristo controlando su corazón. La Biblia dice, Cristo vive en mí. Ahí está el secreto y por carta le estamos enviando más consejos.
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0: Las 12 en punto y 33 minutos.
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2: Pamela Rogers salió de su casa y se dirigió a su auto. Era una mujer exitosa, mujer de negocios, madre de 4 hijos, casada felizmente y querida y respetada en la comunidad de Baltimore. Podía ser una mujer inmensamente feliz, a no ser por una sombra en su pasado. Iba a abordar su auto cuando 2 detectives la detuvieron. Está usted bajo arresto, le dijeron. Pamela Rogers, conocida como Katie Smith en Baltimore, era una ex drogadicta, ex asaltante, ex prisionera, fugada de la cárcel cuando cumplía una condena de 12 años. No se pudo escapar al pasado, fue lo que dijeron los detectives. Amigo, he aquí un caso notable. Pamela Rogers, cuando tenía 18 años, era drogadicta, vagabunda, ladrona, asaltante. La meten presa y le dan 12 años de condena. Se escapa de la cárcel y se va a otro estado. Allí cambia de nombre, estudia en la universidad, saca un título, se casa, tiene 4 hijos, adquiere una sólida posición económica y gran respeto en todos los lugares donde es conocida. Pero su pasado la alcanza y Katie Smith o Pamela Rogers, su verdadero nombre, tiene que ingresar a la cárcel de nuevo. Y nosotros nos preguntamos, ¿es posible borrar el pasado? Algunos dicen que no, que nuestro pasado nos perseguirá siempre. Y aunque cambiemos de nombre, de país, de vida, aún de religión, el pasado, con sus hechos vergonzantes, siempre nos perseguirá de una manera u otra. Y este pasado que no se borra, amarga nuestro presente y ensombrece nuestro futuro. Sin embargo, amigo, Dios promete al hombre borrarle el pasado. Una de las promesas más grandes de Dios en la Biblia es, y aquí cito, de sus pecados e iniquidades no me acordaré ya más. La muerte de Cristo en la cruz del Calvario no fue un error, mi amigo, ni fue un acto de martirio. Fue el plan del Padre Celestial para pagar la deuda de pecado de cuanto pecador llega a Dios. La muerte de Cristo efectuó el olvido del pasado negro de todo el que se allega a Cristo. Él, mi amigo, quiere ser su Salvador.
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1: Y vivieron felices para siempre, hasta que la muerte los separe. Frases utópicas, mis amigos, o sacadas de algún diccionario de ficción. En nuestra sociedad moderna, la responsabilidad y el compromiso son una mala palabra. Me pregunto, ¿qué mundo le heredaremos a nuestros nietos? La unión libre es la moda del momento, y el matrimonio es un animal en peligro de extinción. Temas que otros callan. Bienvenido al encuentro de hoy. Yo soy tu amigo Ernesto Pinto, y nuestro invitado de hoy es nuestro buen amigo, el hermano Pablo. Si los pleitos en tu hogar son el pan de cada día, este programa es para ti. El hermano Pablo y su mensaje a la conciencia ha llevado a la reflexión a millones y millones de latinoamericanos por más de 4 décadas. En medio de un mundo de antivalores, el hermano Pablo ha martillado la conciencia de sus oyentes con los valores y el amor de Dios. Casado con Linda por más de 50 años, creo que el hermano Pablo tiene autoridad para enseñarnos algo acerca sobre el compromiso y la responsabilidad. Hoy conversaré con él vía teléfono. Y mi primera pregunta para usted, hermano Pablo, es: ¿a los cuántos años se casa el hermano Pablo?
2: Me casé a los 20 años, al nomás terminar mi seminario, nos casamos. Y nos casamos en el año 42. Todavía no había cumplido 21 años. En enero del 42 nos casamos, hubiera cumplido yo 20.
1: Cerca sobre el compromiso y la responsabilidad. Hoy conversaré con él vía teléfono. Y mi primera pregunta para usted, hermano Pablo, es: ¿a los cuántos años se casa el hermano Pablo?
2: Me casé a los 20 años, al nomás terminar mi seminario, nos casamos.

0: Y el mismo enero comenzamos ministerio en el estado de Nuevo México, en Estados Unidos, en español, dicho sea de paso.
1: Muy bien.
0: Desde el mero principio. Y mi esposa no es hispana, ella es de Michigan, ella es anglo. Y el Finkenbinder también, yo soy anglo también, ¿no? Pero ella se adoptó inmediatamente a mi trasfondo y a mi llamamiento. Inclusive yo, antes de casarnos, y a pesar de que nos casamos apenas a los 20 años, nos conocimos como dos años antes de casarnos, pero me enamoré de ella al nomás verla instantáneamente. Fue uno de esos enamoramientos instantáneos que hasta el día de hoy no se nos aparta.
1: Amor a primera vista.
0: A primera vista, sí.
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4: Las 12 en punto y 57 minutos. Las 12 en punto y 57 minutos.

0: Trata de llegar a tiempo para convencer a alguien de que el amor puede más que el odio. La verdad triunfa sobre el engaño. El diálogo conduce a la verdad. Toda obra buena tiene su recompensa. Todo problema tiene su solución. El perdón es liberación para el espíritu. La luz triunfa sobre las tinieblas. Siempre hay alguien a quien amar. La vida ofrece nuevas oportunidades. Las decisiones apresuradas son arriesgadas. Dios brinda razones para esperar y confiar. Dios todo lo puede. Lo imposible lo hace posible. Trata de llegar cuando aún hay tiempo para llenar un vacío y brindar afecto, para encender una luz donde empieza a reinar la oscuridad.
1: Las 12 en punto y 17 minutos.

0: Las 12 en punto y 36 minutos.
1: Él es tu puerta, Él es tu salida. Todo aquel que necesita que Jesús sea su puerta, levanta tus manos al cielo. Dile, Señor, ayúdame, Jesús.

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6: Las 12 en punto y 58 minutos.

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1: Las 12 en punto y 58 minutos.

0: Las 12 en punto y 2 minutos.
1: Alabad al Señor tu Dios con todo tu corazón, con toda tu alma y con toda tu mente.

Amada mía, vengo a ofrecerte mi corazón. Prometo amarte y respetarte, porque tú eres la mujer que Dios ha creado para mí. No te pongas triste, alégrate, porque los momentos más bellos nos quedan aún por vivir.

0: es difícil, Señor. Señor, no es fácil vivir en un mundo intranquilo y confuso. Es difícil creer cuando existe tanta incertidumbre. Es penoso esperar cuando hay tanta confusión. Es difícil amar cuando hay tanta decepción. Es complicado ser honesto cuando hay tanta maldad. Es difícil cumplir con el deber en medio de tanta competencia. Es peligroso manifestarse cuando hay tanta incomprensión. Es difícil ser tranquilo cuando hay tanta violencia. Es difícil ser luz en medio de tanta oscuridad. Es difícil ser humilde en un mundo que aprecia la gloria y el prestigio. Es difícil ser camino cuando hay senderos tan diversos. Es difícil consolar cuando hay tanto desespero. Es difícil ser calmado en un mundo agitado. Es difícil ser fuerte cuando son tantos los débiles. Y sé también que todo eso solo es posible con tu fuerza, porque eres nuestro camino, verdad y vida.
1: Las 12 en punto y 27 minutos.

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5: Las 12 en punto y 58 minutos.

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0: Algo maravilloso también que podemos determinar es cuando los seres humanos cometen el error de abandonar a sus hijos. Y una de ellas, una historia tan preciosa, ocurrió en la ciudad de Ambato, cuando a través de una investigación que hice, logré pedir a un promedio de unos 170 niños que escribieran una carta. Y esa carta la ganó un niño de 9 años. Y esta carta tiene que ver con esto. Escrita por un niño de 9 años. Dice: mamá, hace más de 2 años que te fuiste a España. Cuando te acompañamos al aeropuerto, dijiste: pronto volveré. No llores, hijo, porque harás que llore yo también. Esa noche, mamá, le juré a Dios que nunca más me iba a portar mal, que iba a dedicarme un poco más a los estudios, solo si regresabas y te quedaras conmigo. Han pasado ya mucho tiempo. Gracias, mamá, por todos los juguetes, por todo el dinero que me has mandado. Ya tengo la mejor bicicleta montañera que la que tienen mis primos. Todos los juguetes que siempre soñé, ya los tengo en mi cuarto. Ayer le llamaron a mi abuelita a la escuela para reclamarle de mi mal comportamiento. Cuando regresé en la noche, mi abuelita me dijo: pero si tienes todo, ¿por qué no estudias? No estudio, mamá, porque no soy feliz. Mamá, te devuelvo todos los juguetes que me has dado, todo el dinero que me has dado, te los devuelvo o te los cambio por pasar un domingo en el río comiendo aunque sea pan con una cola, pero juntos. De nada sirve, mamá, todos los juguetes y todo el dinero que me pudieras mandar si tú me haces falta. Tú eres lo más importante en la vida. No quiero relatar más esta carta porque es demasiado triste, pero sí puedo concluir y sacar la conclusión siguiente, que significa que los padres jamás debemos dejar a nuestros hijos por todo el dinero que puedan ofrecernos. Si usted abandona a sus hijos hoy, como lo han hecho miles de ecuatorianos, nos vamos a encontrar con unos vacíos inmensos, vacíos afectivos, donde usted tendrá que utilizar mucho de su fortuna y de su dinero para contratar psicólogos, porque el futuro de sus hijos, como padres, será un desastre. Lo mejor, lo más hermoso es disfrutar de sus hijos. Salir con ellos a caminar, a pasearse. Ver sus detalles, sus travesuras. Ver cómo crecen. Es la cosa más hermosa que puede existir. No sirve de nada tener todo el dinero del mundo, los mejores trofeos, los mejores vehículos, si usted no tiene el respeto y el amor de sus hijos. Si usted no ha disfrutado.
1: Las 2:36.

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2: Las 3 minutos.
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0: ¿Usted es un triunfador o un fracasado? Un día salieron de paseo una abeja y una mosca. La abeja fue de flor en flor. Recogió el néctar, lo llevó al panal y fabricó miel, tan dulce y beneficiosa. De la misma manera es una persona triunfadora. Cuando se encuentra en la calle con alguien, le contagia energía positiva. Es amable, muy cordial, la elogia, la alegre. Es decir, qué suerte encontrarse con personas así. Pero la mosca se fue de basurero en basurero, recogió bacterias de sus patas y al posarse en los alimentos contagió y enfermó de cólera, tifoidea, sarnas, hongos, enfermedades con que muchas personas mueren. Asimismo son las personas mediocres, fracasadas, frustradas, amargadas. Cuando éstas se encuentran con alguien, le contagian tristeza, desánimo, pensamientos negativos, críticas y sobre todo chismes. Qué terrible resulta encontrarse con este tipo de gente, ¿verdad? Y más aún cuando tenemos como compañeros de trabajo gente así. La próxima vez que salude con alguien, pregúntese, ¿soy una abeja o una mosca? Y de acuerdo a su propia respuesta, actúe. Cuando usted vea a un papá que juega con sus hijos a las cogidas, a las escondidas, salen de paseo, les enseña dos palabras nuevas cada día, les estimula normas para alcanzar la calidad total, les estimula la lectura y les enseña a razonar, ¿qué tipo de papá será? ¿Y qué tipos de hijos serán? Usted sabe la respuesta. El progreso es dar un paso más. Toda realización grande es una sucesión de realizaciones pequeñas. Las grandes no ganaron el éxito repentinamente. Cada paso, aunque parezca pequeño, es un acercamiento hacia la meta. Ahorrar $1 cada mes significa que a los 2 años tendremos muchos dólares ahorrados. ¿Qué significa ser ordinario? Hacer lo que los demás hacen, por supuesto. Si un niño recibe de tarea 10 ejercicios de matemáticas y todos los niños hacen los 10 ejercicios, eso se llama ser ordinario. Pero ¿qué ocurre si un niño le agrega un extra? Es decir, hace uno más, 11. Significa que este niño es alguien extraordinario. Pregunto, ¿cuál de estos niños aprenderá más? ¿Y cuáles triunfarán en menos tiempo? ¿Quién tendrá más experiencia? ¿Cuál de los dos serán de más calidad? Usted que me escucha, aspecto que le agradezco mucho. Les recuerdo que ser extraordinario significa agregar un extra a todo lo que hace, absolutamente a todas sus actividades diarias. Ejemplo, si usted tiene la costumbre de dar un beso a su hijo cuando se despide, ahora dele 2 y con abrazos. Si su jornada de trabajo termina a las 6 de la tarde, quédese 5 minutos más. Si le piden un favor, hágalo 2 y con una sonrisa sincera. Si le piden que realice un trabajo, revíselo 2 veces. A un muchacho, sus padres le dan permiso hasta las 9 de la noche. Y él llega 5 minutos antes. ¿Volverán a darle permiso? La pregunta que le hago es, ¿cómo se sentirá una persona que hace algo excelentemente bien hecho? ¿Y cómo se sentirá una persona que hace un trabajo a medias? Usted tiene la respuesta. En 9 de cada 10 casos, el factor calidad es importantísimo para el éxito. Su capacidad para entenderse bien con los demás es fuente de éxitos para el futuro. Busque el apoyo de los demás. Quizá el único muro que le está separando a usted del éxito es el apoyo de las otras personas. Practique el ser
1: las 3:35.

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2: Las 4:09.

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3: Las 5 y 6 minutos.

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3: 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Bien, listo, taitamente,
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0: 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Buenas noches, hermano Samuel. Saludos en San Nicolás de Telán. 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
0: 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Ya, listo. Oye, radio, ¿ya? 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

0: Hola, teléfono Picayacu.
1: Aló, buenas noches, hermano.
0: Y Manaya, ¿maimante Cayacungi?
1: Aquí de Gatazo Zambrano.
0: Gatazo Zambrano, puya Kushkangichi. ¿Charingi mamita ta?
1: Sí.
0: ¿Y Mashuti mamita can?
1: María Elena Cubica Cuango.
0: María Cubi, Maipi trabajan, y Mita Torrashpa trabajan.
1: En la agricultura está trabajando. Ya,
0: ¿cómo trabaja? ¿Cómo has visto? ¿Fácil, duro? ¿Cómo trabaja su mami? ¿Nos podría conversar?
1: Sí, trabaja duro, con sacrificio, sembrando aquí de las hortalizas.
0: Sí, duro, ¿no? ¿Y a ustedes qué ha dicho? ¿Qué ha dicho?
1: Que tenemos que sobresalir, que tenemos que seguir adelante. Siempre nos enseña sobre el camino de Dios y más que todo sobresalir. Como una persona, seguir estudiando.
0: Ya, listo. Gane una blusa para su mami, pero si cantas bien una estrofa, esta alabanza, ¿qué le parece? ¿Has escuchado?
1: Sí, más o menos, nomás he escuchado, pero ahí voy a intentar a cantar.
0: Ya, si canta igualito, tienes una blusa. Ya, a la voz de uno, escuche bien, a la voz de dos, escuche bien, a la voz de tres.

0: A ver, vamos. Mi hermana, radio está llegando un poquito tarde, un poquito después. Usted debe escuchar es solo en teléfono. Ahí, si es que escuchas en la radio, ahí vas a perder. Yo quiero dar una blusita para su mami. A ver, esto debe participar bien. ¿Qué le parece? De nuevo nos vamos, ¿ya? Shukutin, shukutin, shukutin, Juan. Shuk oportunidad, Juan Cone. ¿Listo? ¿Listo?
1: Sí, listo.
0: Ya, listo. Teléfono, Puyangue.

Uy, no había esas palabras. ¿De dónde sacó esas palabras? Escuche bien, para que participe después. Escuche bien, porque no había algunas palabras. Escuche bien, ¿ya? Voy a dar otra oportunidad más. Despuésito me llamas, ¿ya? Gatazo manta participar. Carrique, hawaya, maricán. A ver, manar tuku y kayakpi, munaniman. Kay palabra con la mamita, man, ni cantacho. 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
1: 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Los miembros, diáconos, líderes de la iglesia antes mencionada, familia Chacahuasay, Tenezaca, expresamos nuestra